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0: Mira, dale a luz.
1: Todavía ando buscando cuál es mi fecha de nacimiento, maestro.
0: ¿Cómo así?
1: Porque hoy hay gente que piensa que uno nació ayer.
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2: Me subestimaron.
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2: Me dieron la espalda, sí.
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Sombras en la noche nos sirve para abrir esta nueva edición de Tu Corazón de Tiza. Todos dispuestos y preparados para dibujar un corazón de tiza bien grande. Dentro han de caber siete nombres. Siete nombres como el de Mary J. Blige, el de Nina Pastori, como el de Coldplay, el de James, Kinney, Travis y Dido. Siete nombres que tú nos has ayudado a ponerlos ahí con tan solo un mensaje tan sencillo como tu participación en el WhatsApp. Saludos de quien va a estar hablándote esta horita de radio, Javier Laonda Cuadrado. Así que con la tiza en la mano vamos a dejar

J. Blige colaboró en producciones de Lauryn Hill, Stevie Wonder y Elton John. Su vida, además de la música, también se inclinó por la actuación. En ese sentido, actuó en la era del rock, asumiendo el rol de Justin Charlier, la dueña del Venus Club. Protagonista femenina de la producción, en esa cinta cantó algunos temas como el Shadow of the Night, el Here I Go Again, el Every Rose Has Its Thorn y el Don't Stop Believing. Luego trabajó con Sam Smith en su single Stay With Me.

En 2018 a la niña Pastori se le concedió la Medalla de Andalucía, un premio prestigioso, en cuyo acto cantó además el himno de Andalucía. También el premio honorífico a su trayectoria nacional e internacional en los premios Flamenco en la Piel, en el Salón Internacional de la Moda Flamenca, SIMOF, en 2018. Una de las actuaciones más populares fue en 2003. La niña Pastori cantó ante el Papa Juan Pablo II el Ave María de Schubert durante el encuentro con los jóvenes en Madrid para 3 millones de personas.

Coldplay han sido un grupo defensor activo de varias causas políticas y sociales, como la campaña de Oxfam Make Trade Fair, Amnistía Internacional y Clean Heart, una organización que aboga por leyes ambientales. En 2003, la MTV2 los nombró la segunda mejor banda del nuevo milenio, detrás de Oasis. En diciembre de 2009, los lectores de la revista Rolling Stones votaron al grupo como el cuarto mejor artista de los 2000. Y la revista Q los incluyó en su lista de artistas del siglo. En 2010 ocuparon el puesto 67 en la lista de los 100 artistas más grandes de todos los tiempos, según el canal VH1, y en 2011 fueron nombrados estadistas del rock por ETV.

James tocaron casi espontáneamente, improvisando con el material que salió de las jam sessions, haciendo de teloneros de The Fall en uno de sus primeros conciertos. Vocalistas y otros músicos pasaron rápidamente por su formación hasta que el grupo encontró a Tim Botts, un estudiante en la discoteca en la que se había colado, fascinado por el salvaje estilo de baile Melevi de Botts. Giverston le invitó a la cabaña del grupo en Withingstone para unirse a este como bailarín. Tras aceptar la invitación, Botts fue rápidamente propuesto tanto para cantante como para compositor.

Kenny es conocido por usar el piano como su principal instrumento en lugar de guitarras durante sus dos primeros álbums, el Hopes and Fears y el Under the Iron Sea, al contrario de muchas bandas de rock. Sin embargo, hacen uso de los pedales de efectos y sintetizadores, dándoles un gran rango de sonido no limitados al tradicional sonido del piano. En el tercer álbum, el Perfect Samuel 3, la banda ya incluye las guitarras entre sus instrumentos, caso similar en sus más recientes álbums de estudio, el Stranger Land y el Cause and Effect. La voz de Tom Chaplin es considerada uno de los factores en el éxito del grupo.

Travis es una banda británica de rock alternativo originaria de Glasgow, Escocia, compuesta por Francis Healy, Andy Dunlop, Gurgi Payne y Neil Primrose. Travis ha sido galardonado 2 veces con el premio del álbum del año en los Brit Awards y a menudo se le da el crédito de ser la banda que preparó el camino para otras bandas británicas como Coldplay y Kenny.

A pesar de todos los éxitos que ha obtenido, la artista londinense Dido siempre se ha mantenido alejada de la fama y ha rechazado el papel de celebridad que le correspondería a tenor de su talento y de los millones de copias que ha vendido con sus álbums. Me gustaría pasar desapercibida y que la gente no sepa demasiado sobre mí, explica antes de recordar que nunca ha acudido a estreno alguno, pues prefiere ir al cine con sus amigos y poder comer palomitas sin que la gente te mire.

Hemos escrito esos siete nombres, si haces el recuento, son siete. Así que cambiamos de sección, nos metemos en nuestra zona transición balancín. En ella sabes que tenemos una balanza virtual. A cada lado de esos brazos de la balanza tenemos un nombre de un grupo. Tú decides hacia qué lado se va a inclinar, qué grupo no volverá a sonar en la próxima edición de Corazón de Tiza. Nombre que no volverás a escribir en tu pared. A un lado tenemos a Travis, que nos cantan su canción Sing. ¿Cómo decides si se va o se queda? Un mensaje de texto o de voz a nuestro WhatsApp.

Una balanza, dos brazos. Si en un lado tenemos a Travis, en el otro tenemos a Dido. Ya sabes el modo de participar. Tienes que entrar a nuestra página oficial de Facebook, Corazones de Tiza, dejarnos un me gusta y arriba a la derecha tienes ese botón que te llevará a la aplicación WhatsApp de tu móvil. Ahí escribes un nombre al que dejas tu apoyo, un nombre que quieres que se quede. Con un mensaje de voz nos cuentas tus preferencias musicales. Estamos en nuestra zona transición balancín. Tú decides quién se va, quién se queda.

Cambiamos a otra de nuestras secciones, en este caso la zona de nuevas entradas. En ella te vamos a hablar de 7 nombres, otros 7, a los que a través de un mensaje de WhatsApp debes de dejar tu votación, tu preferencia musical, para que su nombre, con tu apoyo, pueda ser escrito en tu corazón. En tu corazón de tiza, en el otro también. Entre esos 7 nombres tenemos a Pitbull, a The Horrors, a Primal Scream, a Eminem, Spandau Ballet, mítica banda, a Pharrell Williams y algo más actual, Danny Ocean, que es el nombre que escribiremos en la próxima edición de Corazón de Tiza. Tu propuesta de entrada, con tus votaciones, con tu WhatsApp.

Ahí queda la música de Dani Ocean. Vuestra propuesta de entrada para la próxima edición de Corazón de Tiza. Conoceremos más detalles de su vida artística. Y ahora nos metemos en nuestra zona de degustación, en la que vamos a escuchar esos grupos que en un momento u otro tocaron nuestro corazón. Su nombre fue escrito ahí en tu corazón de tiza.

0: En 2014, Don Diablo estrenó su nuevo concepto visual de Hexagon con la compañía visual con sede en Los Ángeles, Squad Labs. En octubre de 2014, Diablo hizo su debut en la lista de los mejores 100 DJs de DJ Mag en el número 82. En octubre del 2015, Diablo fue galardonado con el premio Mejor Escalador del Año de DJ Magazine, saltando 52 puestos hasta el número 30 en esa lista de los 10 mejores DJs para 2015.
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Desde su aparición en el talent show La Voz, la vida de Paula Rojo cambió por completo. Y aunque se quedó a las puertas de la semifinal, su frescura enamoró de forma unánime a todos los espectadores, sobresaliendo de manera clara por encima de la mayoría de los participantes. Su dulce voz y su personal estilo interpretativo cautivaron a un público que la adoptó bajo el cariñoso apelativo de la chica de Lukelele.

La carrera de David Bisbal dio un giro hacia sus inicios cuando se unió al reality show español de talentos La Voz como juez, actuando como entrenador del eventual ganador Rafa Blas en la primera serie. Además fue juez en La Voz México en la tercera temporada del programa. Sin embargo, en enero de 2014, luego de aparecer en dos temporadas del programa español y una de la edición mexicana, Bisbal anunció que dejaría estos roles debido a una apretada agenda de trabajo en vivo y promocional para su nuevo álbum, Tú y Yo. Ese mismo año formó parte de la canción Te mueves tú, se mueven todos, junto al dúo estadounidense A-Hash y la banda mexicana Rake, como parte de la promoción de Coca-Cola para promover el deporte.

Demi Lovato estudió en Cross Timber Middle School, una de las escuelas pertenecientes al Distrito Escolar Independiente de Grapevine, Coleyville, donde asistió a la clase de coro durante 3 años. Obtuvo un diploma de la escuela secundaria a través de educación en el hogar en julio de 2009. Empezó a tocar el piano a los 7 años. Demi empezó una carrera de actriz alrededor del año 2000.

Berries fue una banda irlandesa de rock alternativo que estuvo en activo desde 1989 hasta 2019. Fue fundada en Limerick, Irlanda, en 1989 bajo el nombre de The Cranberry Shab Ash, denominación cambiada más tarde por la vocalista Dolores O'Dorian cuando entró a formar parte del grupo en 1990. The Cranberry saltó a la fama internacional en la década de 1990 con su álbum debut, Everybody Else Is Doing It, So Why Can't We?, que se convirtió en un éxito comercial vendiendo más de 5 millones de copias en los Estados Unidos.

Leonor Amem, de actriz, es una excelente letrista y cantante que dio sus primeros pasos artísticos en varios grupos de jazz y soul madrileños, pero también ha formado parte como soprano de las corales de Federico Chueca y de San Jorge, y ha cantado en el coro gospel de la Iglesia Anglicana de Madrid. Alejandro Pelayo, un cántabro de formación clásica, pianista, compositor y director de orquesta. Esta es su primera incursión en el mundo pop, no así para Óscar, que toca la trompeta desde los 6 años y que ya llegó a España curtido en los circuitos del funk, el blues y Latin jazz de Chicago, Miami o Nueva York. Los tres encontraron en Madrid el caldo de cultivo perfecto para el sonido que querían crear, y a los compañeros de viaje que participaron en la grabación de sus discos. Ellos se llaman Marlango.

Tribal Dance de Two Unlimited fue lanzado como single poco antes del álbum No Limits. Llegó a las tiendas en mayo de 1993, entró en el top 5 en Austria, Australia, Bélgica, Francia, Alemania, Noruega, Suecia, Suiza y en el Reino Unido, también en Alemania. Tribal Dance obtuvo la certificación de oro por ventas de más de 250.000 unidades. Se publicaron tres sencillos más del segundo álbum, Face, que fue considerablemente diferente en ritmo a los lanzamientos anteriores.

Alex Freixas inicia su carrera musical al inicio de la década de los 2000. Fue muy influenciado por la canción de protesta y reivindicativa de los años 70 e incluso los 60.

esta, a la que añade elementos de rock, pop y la música latinoamericana. Las letras de sus canciones, de una combatividad nacional y social muy explícita, le han valido la hostilidad de sectores conservadores y españolistas. Desde 2005 es director artístico y productor del Encuentro de Canción de Autor de Cataluña, celebrado anualmente en Sant Pere de Riudebitlles.

Saludos, ¿qué tal? Bienvenidas, bienvenidos a la Onda Local de Andalucía, la primera edición de Este Oeste, hoy es martes 16 de junio. Vox afirma que las negociaciones para gobernar con el PP en Andalucía van despacito, pero bien. Así lo ha expresado el portavoz nacional del partido, José Antonio Fuster, en una rueda de prensa que ha dado este lunes en la sede de la formación en Madrid. En ella ha recordado que la configuración de la mesa del Parlamento, en la que no están presentes, se puede cambiar más adelante, y también ha recalcado que la denominada prioridad nacional es irrenunciable en el seno de esas reuniones. Pues es un tema que ampliamos enseguida. Vamos ahora con más cuestiones de la actualidad en titulares con Alba Sáez.

0: FAMSI se reúne este martes en Granada para celebrar su Asamblea General Ordinaria.
1: Así es, el Fondo Andaluz de Municipios para la Solidaridad Internacional se cita esta mañana en el Carmen de los Mártires dentro del recinto de la Alhambra. Lo hará en dos convocatorias a las 11 y a las 11 y media para presentar el informe del presidente y valorar el estado de la entidad, entre otras cosas. La presencia en el acto es abierta a entidades locales no asociadas con el objeto de que conozcan de forma dinámica la visión y el trabajo desarrollado por FAMSI.
0: El Gobierno amplía a 721 los municipios que recibirán ayudas por los daños del temporal.
1: La Secretaría de Estado de Política Territorial ha aprobado una resolución que amplía los municipios afectados por inundaciones en Andalucía y Extremadura. Estos municipios tendrán acceso también a las ayudas del Ministerio de Política Territorial y Memoria Democrática, destinadas a financiar proyectos para recuperar infraestructuras locales y red viaria provincial que sufrieron daños por las inundaciones. Así, finalmente, serán 721 los municipios de Andalucía y Extremadura que podrán acogerse a estas ayudas frente a los 673 iniciales. De esos 720, un total de 565 son andaluces, 32 de Almería, 41 de Cádiz, 65 de Córdoba, 130 de Granada, 69 de Huelva, 96 de Jaén, 64 de Málaga y 68 de Sevilla. Los ayuntamientos y diputaciones incluidos en esta ampliación de ayudas disponen hasta el 2 de julio para solicitar estas subvenciones.
0: Una explosión destruye la planta alta de un restaurante de Sayalonga mientras estaba abierto al público.
1: Así es, la explosión de una bombona ha provocado este lunes el derrumbe total de la planta superior de un restaurante situado en la plaza Don Rafael Alcoba de Sayalonga. Dos personas tuvieron que ser atendidas por los servicios sanitarios, aunque no se han registrado heridos de gravedad. Los bomberos descartan que hubiera atrapados y la zona ha quedado precintada. La explosión se originó en la parte alta del edificio, que albergaba tanto dependencias vinculadas al restaurante como una vivienda. La fuerza de la onda expansiva fue tal que la segunda planta quedó arrasada y colapsó en su totalidad.
0: 8 librerías andaluzas van a acoger entre junio y octubre encuentros entre autores en el programa Afinidades Selectivas.
1: La iniciativa, puesta en marcha en 2020 por el Ministerio de Cultura a través de la Dirección General del Libro, del Cómic y de la Lectura, consiste en el diálogo entre un creador y creadora, seleccionados por la librería que organiza la actividad y que escriban en diferentes lenguas de España. En las conversaciones se propone a cada autor y autora indagar en el trabajo y en la obra del otro, buscando semejanzas, conexiones o caminos divergentes. Los encuentros programados tendrán lugar del 19 de junio al 9 de octubre. Entre las citas más próximas figuran las de la librería La Inevitable en Sevilla con Adrián Fauro y Ana Campoy el 19 de junio o la librería La Luna Nueva en Jerez de la Frontera con Manuel Bernal Romero y Yolanda Castaño el próximo 22 de junio.
0: Y cuéntanos las previsiones de hoy, Alba.
1: Pues a las 10 menos cuarto de esta mañana en Sevilla, el presidente en funciones de la Junta de Andalucía, Juanma Moreno, presenta el plan Infoca 2026. Un poquito más tarde, también en Sevilla, a las 11, la consejera de Cultura y Deporte en funciones, Patricia del Pozo, presenta la plataforma Guadalguía, la guía digital para divulgar y salvaguardar el patrimonio inmaterial del Bajo Guadalquivir. Y también a las 11, pero en Algeciras, en Cádiz, el consejero en funciones de Justicia, Administración Local y Función Pública, José Antonio Nieto, pondrá la primera piedra de la Ciudad de la Justicia junto a la edificio actual de la Audiencia Provincial.

0: En política, Vox afirma que las negociaciones para el acuerdo con el PP en Andalucía van despacito pero bien. Así lo ha expresado el portavoz nacional del partido, José Antonio Fuster, en una rueda de prensa que ha dado este lunes en la sede de la formación en Madrid. En ella ha recordado que la configuración de la mesa del Parlamento, en la que no están presentes, se puede cambiar más adelante. Y también ha recalcado que la denominada prioridad nacional es irrenunciable en el seno de esas reuniones. Además,
1: hoy
0: indica
1: es un día
0: que las
1: muy
0: conversaciones
1: importante para
0: todavía
1: Cazorla.
0: Se encuentran en unas fases
1: muy
0: iniciales.
1: Como

0: de cumplimiento. Ahora...
1: De hecho, Fuster ha rechazado pronunciarse sobre una hipotética entrada de su partido en el gobierno autonómico. Textualmente ha indicado que no descarta nada, puesto que los plazos y las formas de cumplimiento pueden ser muy distintas en las regiones. Por su parte, el PP andaluz ha garantizado este lunes que va a mantener un diálogo serio, riguroso y solvente con Vox durante esta semana. Así se ha expresado este lunes la vicesecretaria de Salud e Igualdad del PP andaluz, Beatriz Jurado, quien ha manifestado que el objetivo que tiene el presidente en funciones de la Junta y candidato a la reelección, Juan Manuel Moreno, es que Andalucía siga contando con un gobierno justo y que ponga los intereses de los andaluces por encima de cualquier otro. Para ello ha explicado que la formación tiene un grupo de trabajo que está de manera solvente y rigurosa trabajando en esos parámetros y que en esta semana se van a analizar cuáles son las posturas de ambas formaciones y el punto al que tienen que llegar.
2: Sabemos que durante esta semana lo que se van a llevar es un diálogo serio, riguroso y solvente, y que el objetivo que tiene el Partido Popular de Andalucía, nuestro presidente Juanma Moreno, es que Andalucía siga contando en el futuro próximo con un gobierno justo y con un gobierno que ponga prioridades de los andaluces por encima de cualquier otro.
1: Y aunque las partes implicadas en las negociaciones se resisten a poner fechas, desde la oposición, el PSOE ha señalado que la intención de Juan Manuel Moreno es tener resuelto ese acuerdo antes del 15 de julio para irse después de vacaciones de verano tranquilo. Son palabras de este lunes de su vicesecretaria general en nuestra tierra, María Márquez.
3: Que nadie le quepa duda que Moreno Bonilla se va a entender con Vox y que lo que están haciendo hasta ahora es puro teatro. Lo que sí sabemos es que quieren tenerlo resuelto antes del 15 de julio porque Moreno Bonilla dice que, claro, que se tendrá que ir de vacaciones como todos los años. Ya sabéis lo que pasó el año pasado ante una situación gravísima con los incendios en Andalucía y Moreno Bonilla fue incapaz de dar la cara. Lo que quiere es asegurar su sillón e irse de vacaciones tranquilo.
1: Como han escuchado, María Márquez ha vuelto a insistir en la idea de que los populares están haciendo puro teatro en estas negociaciones, ya que el PP se va a entender con Vox, dice. La socialista ha criticado las políticas de derecha que, en su opinión, han destrozado los servicios públicos después de 8 años de gobierno popular. E Izquierda Unida pide claridad a Juan Manuel Moreno con respecto a sus negociaciones con Vox. El coordinador general de Izquierda Unida en Andalucía, Tony Valero, ha hecho esta petición al presidente en funciones de la Junta de Andalucía de cara a esas negociaciones para volver a ser investido jefe del Ejecutivo en nuestra tierra. Unas conversaciones que, a juicio de Tony Valero, están provocando una parálisis en el inicio de la nueva legislatura. Valero ha comparado la situación actual con el acuerdo de investidura de Juan Manuel Moreno con Vox en 2018.
4: El Parlamento andaluz ya se ha constituido, pero la legislatura comienza con parálisis, derivada de las negociaciones del Partido Popular y Vox. La duda está en cuándo Moreno Bonilla va a pasar por debajo del futbolín. La duda es cuándo va a ceder a las exigencias de Abascal. No que vaya a ceder a las exigencias de Abascal, que eso todo el mundo lo tiene claro. Porque al final estamos en una vuelta al origen de la primera legislatura de gobierno de Moreno Bonilla 2018, cuando fue la ultraderecha que lo puso como presidente de la Junta de Andalucía.
1: El coordinador de Izquierda Unida en Andalucía ha acusado al presidente en funciones de mentir al estar negociando, dice, las exigencias de Santiago Abascal, al contrario de lo dicho en campaña. En esta línea, Tony Valero ha afirmado que Juan Manuel Moreno ya está en el marco de la ultraderecha y ha asegurado que PP y Vox tienen una base en común en cuanto a las políticas públicas y en relación al desmantelamiento, dice, del Estado del Bienestar. Y por cierto, de sanidad, los médicos arrancan su quinta semana de huelga en lo que llevamos de año y anuncian un paro indefinido para después del verano. Este lunes se ha puesto en marcha una nueva serie de jornadas de protesta entre los facultativos, en torno a 30.000, además de los residentes, los MIR, y los facultativos no médicos, y que se va a prolongar hasta este viernes, día 19 de junio. Están centradas en las protestas ante el proyecto de Estatuto Marco para el personal sanitario. Las cifras de seguimiento ofrecidas por la Consejería de Sanidad indican que el seguimiento medio está siendo del 17%, sobresaliendo los casos de las provincias de Almería y Huelva, que están por encima de un 20%. En concreto, un 26,73% en el primer caso y un 21,41% en el segundo. En el resto, Sevilla ha registrado casi un 19%, en concreto 18,76%, y Málaga un 10%.

0: 18,1. En Cádiz ha sido del 16,5% y en Granada el 13,91 y el 9,85 de Córdoba. El consejero en funciones del ramo, Antonio Sanz, indica que se están suspendiendo una media de 60.000 actos sanitarios diarios y ha tildado a la ministra de Sanidad, Mónica García, de pirómana del sistema.
1: Como pirómana del sistema sanitario no se defiende, porque estamos perdiendo. Usted me dice, ¿cuál es el impacto? Pues mire, se lo voy a decir. Pues prácticamente estamos hablando de 60.000 actos sanitarios suspendidos al día en Andalucía. Fíjese la consecuencia. Luego, cuando las listas de espera salgan los resultados, dirá que es culpa de las comunidades autónomas, que es lo que acostumbra. Pero evidentemente esto destroza a cualquier sistema. Pero permítame que yo diga que los médicos tienen razón y el gobierno andaluz apoya a los médicos como apoya al conjunto de los profesionales sanitarios.
0: Antonio Sanz, el consejero de Sanidad, Presidencia y Emergencias en Funciones, ha insistido en que se han sentado con el Sindicato Médico Andaluz para estudiar sus reivindicaciones, que son de competencia autonómica, y ha insistido en el apoyo del Ejecutivo andaluz a sus protestas, como acaban de escuchar. También el Comité de Huelga ha explicado este lunes que las organizaciones sindicales han resuelto convocar una huelga indefinida tras los meses de verano, y todo ello, dicen, ante la ausencia total de propuestas de los responsables ministeriales. Más asuntos. El alcalde de la línea de la Concepción espera que el 15 de julio, en un mes, esté establecido el nuevo circuito de paso a Gibraltar. Es el deseo que ha mostrado este lunes el primer edil del municipio del Campo de Gibraltar, Juan Franco, quien ha expresado en la radiotelevisión pública andaluza que las previsiones indican que el 1 de julio ya estarían desmanteladas las instalaciones fronterizas, que son españolas. Únicamente sigue funcionando la aduana. Además, el regidor ha señalado que en la parte del aeropuerto, en lo que es el frontal que da España, en el término municipal de la línea de la Concepción, se están llevando a cabo una serie de obras de acondicionamiento que deberían finalizarse en las próximas semanas. Y también en cuanto a otros asuntos, la Consejería de Empleo, Empresa y Trabajo Autónomo abre este martes el plazo de un mes para que pequeñas y medianas empresas y microempresas puedan solicitar ayudas en régimen de concurrencia competitiva dirigidas a financiar en 2026 proyectos en materia de prevención de riesgos laborales con incentivos que oscilan entre 1.200 y 15.000 euros, pudiendo cubrir hasta el 75% de la inversión realizada. Así figura la resolución publicada este lunes en el Boletín Oficial de la Junta de Andalucía, en la que la Consejería destina un importe global de 4.000 millones de euros para subvenciones repartidas en dos líneas. La primera con 3 millones y medio para el fomento de las inversiones en prevención de riesgos laborales y la segunda de 500.000 euros para el fomento de actividades de mejora de la integración de la prevención. Por provincias, y en el caso de la línea 1, Almería dispondrá de 305.000 euros, Cádiz más de 400.000 y así sucesivamente hasta Sevilla, que tendrá 80.000. Esta oferta de ayuda se enmarca en la Estrategia Andaluza de Seguridad y Salud en el Trabajo 2024-2028, suscrita con los agentes económicos y sociales más representativos de Andalucía, y refuerza el compromiso del Gobierno andaluz, dice la Consejería, con el objetivo de impulsar que los entornos laborales sean seguros y saludables. Y por cierto, 9 personas se han dejado la vida por ahogamiento en Andalucía en la primera quincena de junio. Es el número más alto de la serie histórica en este periodo de tiempo que comienza en el año 2015. Los datos son de la Real Federación Española de Salvamento y Socorrismo, desde donde explican que se contabilizan después de un fin de semana especialmente complicado en las aguas de nuestra comunidad. Han fallecido hasta 5 personas en espacios acuáticos. De este modo, las 9 muertes de este 2026 superan en 2 personas las fallecidas en el mismo periodo del año anterior y en 3 las de 2024. A falta del comienzo oficial del verano, la cifra acumulada a estas alturas del año es de 27 fallecimientos y en todo 2025 el total ascendió a 81 personas. Pues relacionado con esto y tras una breve pausa, hablamos de la importancia de concienciarnos de los peligros de las zambullidas imprudentes en el agua.
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0: La Junta de Andalucía lanza, como cada verano, su campaña para prevenir lesiones irreversibles en las piscinas. El lema de este año es pensar antes de saltar. La Consejería de Sanidad, Presidencia de Emergencias de la Junta, impulsó un año más esta iniciativa de sensibilización dirigida sobre todo a adolescentes y jóvenes para fomentar conductas seguras en entornos acuáticos y prevenir lesiones graves derivadas de zambullidas imprudentes. El consejero en funciones de Sanidad, Presidencia de Emergencias, Antonio Sanz, subrayaba durante la presentación que muchas lesiones graves pueden evitarse si somos capaces de generar conciencia e información. Añade que la campaña también enseña cómo reaccionar si presenciamos estas situaciones de riesgo.
1: Queremos que se convierta en una reflexión automática antes de lanzarse el agua. Mira, piensa, decide y salta solo si es seguro. Estas campañas no solo informan sobre prevención, también enseñan cómo actuar ante una posible lesión, recordando que saber reaccionar también salva vidas.
0: El titular en funciones de Sanidad, Presidencia y Emergencias insiste en que prevenir no es limitar la diversión y recuerda que las zambullidas en zonas poco profundas o desconocidas pueden provocar lesiones medulares, traumatismos graves, fracturas o incluso ahogamientos. Pues con cabeza sí, de cabeza no, es el lema también de este año precisamente de la Asociación de Personas con Lesión Medular y Otras Discapacidades Físicas, ASPAIM. Hoy contamos con alguien que conoce de primera mano esta realidad. Ella es Marina Conde, lesionada medular, gestora del servicio 112 Andalucía y vocal andaluza de ASPAIM, que imparte charlas para concienciar de los peligros derivados de conductas de riesgo en los medios acuáticos. Marina Conde, muy buenos días, bienvenida a la Onda Local de Andalucía.
2: Buenos días, muchas gracias por la invitación.
0: Muchísimas gracias por acompañarnos. Bueno, ¿cuáles son las consecuencias que puede tener una zambullida imprudente?
2: Pues la verdad que las consecuencias son muy graves. No saber no prevenir esa lesión puede ocasionar, en este caso, lo que es la lesión medular, que son lesiones muy graves que afectan a posiblemente 4 miembros, ya que las lesiones suelen ser en el cuello, suelen ser cervicales, lo que te deja de momento en una silla de ruedas. En ese momento tu vida cambia y pasas a ser una persona totalmente dependiente. Uh-huh. En mi caso es una lesión incompleta, yo tengo una paraplegia. Sí, es verdad que no tengo tanta dependencia de una persona que me ayude, pero sí que tengo mis limitaciones ya que mi vida ahora ha cambiado y voy en silla de ruedas.
0: Uh-huh. Estas lesiones medulares a causa de zambullidas de riesgo, zambullidas imprudentes, causan, si no me equivoco, según los datos que maneja ASPAIM, el 6%, ¿no? Es decir, esa causa, ¿no?, de las zambullidas imprudentes deja el 6% de las lesiones medulares.
2: Sí, un 6% de todas las lesiones medulares, un 6%. Se suelen producir, por supuesto, ahora en la época de verano y la mayor parte es jóvenes y menores.
0: Uh-huh. ¿Y en qué consisten las charlas que se imparten desde ASPAIM para prevenir precisamente estas conductas?
2: Pues desde ASPAIM realizamos charlas de prevención dirigidas especialmente a jóvenes y adolescentes, como ya he dicho, porque son uno de los grupos que al final, pues, forma parte de ese 6%. Aunque la campaña nacional se lanza oficialmente el 12 de junio, este año ya hemos comenzado algunas acciones antes de terminar el curso escolar. Precisamente ayer estuvimos en un centro educativo, en La Algaba, donde realizamos una charla de concienciación al alumnado de sexto de primaria. Lo importante de estas sesiones es que hablamos de que hay un riesgo real y de que se puede prevenir, mirando la profundidad, mirando las instalaciones y en riesgos naturales, mirando que no haya piedras en el fondo, la profundidad, al igual que en la playa, evitar siempre tirarnos en la orilla, evitando el efecto ola, que hace vacío y que no sabemos la profundidad y al final impactamos contra lo que es la arena.
0: Claro.
2: Lo importante de estas sesiones es que hablamos de eso, de riesgos reales. En mi caso, puedo contarlo en primera persona, como una de las afectadas por haber hecho una zambullida imprudente en una piscina.
0: Por tanto, Marina, claro, hay que tener una serie de cuestiones en cuenta, ¿no? Como esa que decías de asegurarse de la profundidad del espacio, ¿no?, en el que vamos a saltar. Por eso ese lema de la Junta, pensar antes de saltar, o el de ASPAIM, ¿no?, con cabeza sí, de cabeza no, porque incide en la importancia de no lanzarse, ¿no?, de cabeza, ese típico salto que vemos en estos meses de verano y que tiene mucho riesgo.
2: Exacto. Al final la campaña lo que quiere no es asustar, sino concienciar. Queremos que disfruten del verano, pero con responsabilidad. que miren las instalaciones, si no conocen la piscina, a ver cuál es la parte profunda y cuál es la parte que es más bajita. Y igual que cuando vayas a cascadas, pantanos, ríos, mires un poco y entres, sí, puede ser evitando tirándote de cabeza, ya que no conoces lo que es la profundidad, y evitar el riesgo, al igual que en la playa. No hay necesidad de entrar dando una voltereta y mucho menos entrar de cabeza en la orilla. Como bien ha dicho el consejero, no busquemos los likes, no actuemos bajo la presión de los amigos de tírate. No, no. Esas son cosas que se pueden evitar y yo desde primera persona, por favor, que se eviten, porque yo seguramente, si hubiese mirado la profundidad y hubiese tenido esas precauciones, no estaría ahora mismo en silla de ruedas.
0: Claro, pues es muy importante ese testimonio, Marina. Me imagino que cuando vas a hacer esas charlas, ¿no?, como en este caso en el municipio sevillano de La Algaba, me imagino que a los chicos y chicas, a los estudiantes, pues sí se les queda como muy grabado, ¿no?, ese mensaje, pero hasta que no lo ven, ¿no?, en su frente a sí, no son conscientes de esa realidad, ¿no?
2: Claro, el problema de las zambullidas es que es algo que te cuentan, que tú nunca ves. Y si es verdad que ver como en primera persona, yo lo he vivido, te estoy dando mi testimonio, te estoy contando paso a paso qué me pasó y de la forma en la que pudiese haberlo evitado. Y que la realidad es que estoy en silla de ruedas y que ahora mismo para la lesión medular no hay cura. Entonces mi vida va a continuar durante mucho tiempo en silla de ruedas. Solo por 10 segundos que no tuve la prudencia de mirar la profundidad de una piscina.
0: Pues qué importante es, ¿no?, pararse a pensar, tener esa conciencia de lo que puede ocurrir si adoptamos conductas imprudentes en los medios acuáticos, porque no son solo los ahogamientos, que evidentemente también, por desgracia, ocurren mucho, ¿no?, durante el verano, sino también estas lesiones de por vida que dejan esa incapacidad y que evidentemente pues lastran el día a día, la autonomía de muchas personas. Alrededor del 6% de las lesiones medulares son provocadas por zambullidas imprudentes, y por eso desde Aspaín se tienen lanzando esta campaña cada verano, en este caso en este 2026, con el lema "Con cabeza sí, de cabeza no". Y hoy hemos hablado de todo esto con Marina Conde, lesionada medular, es gestora del servicio 112 Andalucía y vocal andaluza en Aspaín, esta asociación de personas con lesión medular y otras discapacidades físicas. Muchísimas gracias, Marina, por tu testimonio y por acompañarnos.
2: Muchas gracias, buenos días.
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Seguimos en esta primera edición de De Este a Oeste. Hoy es martes 16 de junio y continúan las negociaciones entre PP y Vox de cara a una investidura en Andalucía. El partido de Santiago Abascal afirma que esas negociaciones para gobernar, en ese supuesto caso con el Partido Popular en Andalucía, van despacito pero bien. Así lo ha expresado el portavoz nacional del partido, José Antonio Fuster, en una rueda de prensa que ha dado este lunes en la sede de la formación en Madrid. En ella ha recordado que la configuración de la mesa del Parlamento, en la que no están presentes, se puede cambiar más adelante. Y también ha recalcado que la denominada prioridad nacional es irrenunciable en el seno de esas reuniones. Es el apunte que destacamos. Vamos ahora con más asuntos de la actualidad en titulares con Alba Sáez.

0: PAMSI se reúne este martes en Granada para celebrar su Asamblea General Ordinaria.
1: Así es, el Fondo Andaluz de Municipios para la Solidaridad Internacional se cita esta mañana en el Carmen de los Mártires, dentro del recinto de la Alhambra. Lo hará en dos convocatorias, a las 11 y a las 11 y media, para presentar el informe del presidente y valorar el estado de la entidad, entre otras cosas. La presencia en el acto es abierta a entidades locales no asociadas, con el objeto de que conozcan de forma dinámica la misión y el trabajo desarrollado por el FAMSI.
0: El gobierno amplía a 721 los municipios que recibirán ayuda.

0: Dudas por los daños del temporal. La Secretaría de Estado de Política Territorial ha aprobado una resolución que amplía los municipios afectados por inundaciones en Andalucía y Extremadura. Estos municipios tendrán acceso también a las ayudas del Ministerio de Política Territorial y Memoria Democrática destinadas a financiar proyectos para recuperar infraestructuras locales y red viaria provincial que sufrieron daños por las inundaciones. Así, finalmente serán 721 los municipios de estas dos comunidades que podrán acogerse a las ayudas frente a los 673 iniciales. De esos 721, un total de 565 son andaluces y hay 32 de Almería, 41 de Cádiz, 65 de Córdoba, 130 de Granada, 69 de Huelva, 96 de Jaén, 64 de la provincia de Málaga y 68 de Sevilla. Los ayuntamientos y diputaciones incluidos en esta ampliación de ayudas disponen hasta el 2 de julio para solicitar las subvenciones.
1: Una explosión destruye la planta alta de un restaurante de Sayalonga mientras estaba abierto al público.
0: La explosión de una bombona ha provocado este lunes el derrumbe total de la planta superior de un restaurante situado en la plaza Don Rafael Alcoba de Sayalonga. Dos personas tuvieron que ser atendidas por los servicios sanitarios, aunque no se han registrado heridos de gravedad. Los bomberos descartan que hubiera atrapados y la zona ha quedado precintada. La explosión se originó en la parte alta del edificio que albergaba tanto dependencias vinculadas al restaurante como una vivienda. La fuerza de la onda expansiva fue tal que la segunda planta quedó arrasada y colapsó en su totalidad.
1: 8 librerías andaluzas acogerán entre junio y octubre encuentros entre autores en el programa Afinidades Electivas.
0: La iniciativa puesta en marcha en 2020 por el Ministerio de Cultura a través de la Dirección General del Libro, del Cómic y de la Lectura consiste en el diálogo entre un creador y creadora seleccionados por la librería que organiza la actividad y que escriban en diferentes lenguas de España. En las conversaciones se propone a cada autor y autora indagar en el trabajo y en la obra del otro, buscando semejanza, conexiones o caminos divergentes. Los encuentros programados tendrán lugar del 19 de junio al 9 de octubre. Entre las citas más próximas figuran las de la librería La Inevitable en Sevilla con Adrián Fauro y Ana Campoy el 19 de junio o la librería La Luna Nueva de Jerez de la Frontera con Manuel Bernal Romero y Yolanda Castaño el próximo 22 de junio.
1: ¿Y qué tenemos hoy en previsiones, Alba?
0: Pues a las 10 menos cuarto de esta mañana en Sevilla, el presidente en funciones de la Junta de Andalucía, Juan Manuel Moreno, presenta el Plan Infoca 2026. También en Sevilla, pero a las 11, la consejera de Cultura y Deporte en funciones, Patricia del Pozo, presenta la plataforma Guadalguía, la guía digital para divulgar y salvaguardar el patrimonio inmaterial del Bajo Guadalquivir. Y a las 11, en Algeciras, en Cádiz, el consejero en funciones de Justicia, Administración Local y Función Pública, José Antonio Nieto, pone la primera piedra de la Ciudad de la Justicia junto al edificio actual de la Audiencia Provincial.
1: Gracias, Alba. Conocemos ahora el estado de las carreteras andaluzas. Marta Míguez, desde la DGT. Buenos días.
2: Muy buenos días. ¿Qué tal? En estos momentos lo peor en cuanto a la circulación lo van a encontrar en Málaga, en la A7, en los entornos de Fuengirola, también la Cala de Mijas y Las Chapas, todo ello en sentido de entrada a Marbella. También dificultades de entrada a la capital malacitana por la A357 en el entorno de Teatino. Se complica también en estos momentos la entrada a Sevilla por la A49 en Tomares, así como su ronda S30 en Los Bermejales en sentido a esta A49. Mucha precaución, también complicaciones en Almería, en la A7 en Huerca, en Almería en sentido Murcia y en Vicar hacia Motril. Y complicaciones también ya a esta hora en Granada, en su ronda GR30, en el entorno de Zaidín, en ambos sentidos de la marcha.
1: Gracias, Marta. Previsiones del tiempo con Noelia García, desde la EMET. Buenos días.
3: Buenos días. Hoy en Andalucía suben las temperaturas. Los termómetros marcarán máximas de 37 grados en Córdoba, 36 en Sevilla, 35 grados en Jaén, 33 en Granada, 30 grados en Almería y en Málaga, 29 en Huelva y 25 grados en Cádiz. En general, ambiente soleado y cielo poco nuboso, pero atención por la tarde en las sierras. Allí se formarán nubes de evolución y no se descartan chubascos y tormentas de forma ocasional. Podrían llegar a ser fuertes con granizo y fuertes rachas de viento. Es una información de AEMET.
1: Gracias, Noelia. Breve pausa y repasamos la información local y provincial.
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0: La playa de interior de La Breña, en Almodóvar del Río, abre al público con bandera azul y el embalse al 83%. Jesús Ruiz, Onda Marina Radio, en Fernán Núñez, Onda Local de Andalucía, en Córdoba.
1: Así es, Andalucía, los cordobeses ya disponemos desde ayer lunes de una playa de interior con todas las garantías que ofrece la bandera azul. Se trata de la playa del embalse de La Breña en el término municipal de Almodóvar del Río, que ha abierto al mediodía de ayer para disfrute de cualquier persona, tal como ha confirmado el consistorio de Almodóvar del Río. Este año, gracias a las lluvias del invierno, el embalse se encuentra como nunca en los últimos tiempos. Tiene una capacidad del 83% cubierta, lo que facilita la accesibilidad hasta esta playa de interior, que además ofrece una excelente calidad de agua. Según el Ayuntamiento de Almodóvar, durante la pasada sequía, el nivel del pantano había bajado tanto que se veía incluso la antigua presa. También le contamos que Córdoba vamos a vivir, concretamente, la Noche Blanca del Flamenco para dar bienvenida al verano. La 17 edición ya de esta cita se va a celebrar en la madrugada del 20 al 21 de junio en diferentes plazas y enclaves del centro del casco histórico de Córdoba, con 10 espectáculos que harán disfrutar a cordobeses y visitantes. Comenzamos a las 10:30 en la Plaza de las Tendillas con Manuel Bo. Terminaremos más de las 5 de la mañana con Estantes y el Canijo de Jerez en los Jardines del Alcázar de los Reyes Cristianos. Será totalmente todo gratuito. Y por último, nos quedamos con el tiempo. Bueno, van a subir los termómetros y bastante. Hoy alcanzaremos máximas de 37, mínimas de 19. Sol y más sol. Y en la actualidad tenemos 24 grados centígrados. Es todo desde la provincia de Córdoba.
0: La Cruz Roja Española y el Ayuntamiento de Cádiz van a firmar un convenio para reforzar la atención sociosanitaria a personas sin hogar. Inma Forja, Radio Chiclana, Onda Local, Andalucía, en Cádiz.
2: Muy buenos días. El Ayuntamiento de Cádiz y Cruz Roja Española firmarán un convenio para reforzar la atención sociosanitaria a las personas sin hogar mediante un nuevo dispositivo móvil. El servicio previsto para comenzar en marzo estará integrado por personal de enfermería y técnico de emergencia sanitarias y operará todos los días del año entre las 8 de la tarde y las 12 de la noche, recorriendo los lugares donde habitualmente duermen estas personas para realizar seguimientos de su estado de salud. El equipo efectuará chequeos médicos en la calle, valorará posibles traslados a centros sanitarios y adoptará medidas preventivas para evitar el deterioro de la salud asociado a la vida en la calle. Y en otro orden de cosas, la Feria del Libro de San Fernando regresa a la Plaza del Rey con una programación repleta de actividades que se desarrollarán hasta el sábado día 20, incluyendo presentaciones de libros, encuentros con autores, mesas redondas y propuestas infantiles. En esta edición participarán 15 expositores, 3 más que el año pasado, entre librerías, editoriales, instituciones y entidades culturales. La feria está dedicada al célebre detective ficticio Sherlock Holmes. En cuanto al tiempo, viento moderado de sureste con temperaturas máximas de 24 grados. Es todo desde Radio Chiclana. Buenos días.
0: La Junta inicia el proyecto de subestación eléctrica del Parque Logístico de Carmona. Sara Zurita, Radio Guadalquivir, Onda Local de Andalucía en Sevilla.
3: Buenos días. En la provincia de Sevilla comienza el proyecto para la subestación eléctrica del Parque Logístico de Carmona. La Agencia de Vivienda y Rehabilitación de Andalucía, adscrita a la Consejería de Fomento, Articulación del Territorio y Vivienda, ha suscrito el contrato con la empresa Hispalvia Sociedad Limitada, que se va a encargar de construir este centro de transformación que proporcionará suministro eléctrico a la segunda fase de este enclave empresarial, a la que ya está comprometida la llegada de firmas como la multinacional suiza Pilatus. La Junta de Andalucía y el Ayuntamiento de Isla Mayor han suscrito un convenio de colaboración en materia de justicia juvenil para que los menores infractores de la localidad realicen prestaciones en beneficio de la comunidad y tareas socioeducativas impuestas por los jueces en servicios municipales de limpieza, parques y jardines o centros cívicos. y la Diputación de Sevilla pone en marcha una amplia campaña con motivo del Día Internacional del Orgullo LGTBI, que se conmemora el próximo 28 de junio. La programación, dirigida especialmente a municipios menores de 20.000 habitantes, tiene como objetivo promover la igualdad, visibilizar la diversidad y prevenir cualquier forma de discriminación por razón de orientación sexual, identidad o expresión de género. Por último, la Asociación Española de Municipios del Olivo, de la que forman parte 122 entidades locales, 17 consejos reguladores de denominación de origen y 11 diputaciones, entre ellas la de Sevilla, convocan la segunda edición de los segundos premios Oleoturismo España. En cuanto al tiempo, cielos despejados, temperaturas entre los 36 grados de máxima, 17 de mínimas, todo desde la provincia de Sevilla.
0: El nuevo servicio de urgencias de atención primaria abre en Cazorla. Ramón López, Radio Martos, Onda Local de Andalucía en Jaén.
4: La consulta de urgencias abre en el casco urbano de Cazorla. El hospital asumirá los servicios del centro de salud mientras se finaliza la ejecución de estas obras. El gobierno andaluz de Juanma Moreno cumple con los jiendenses y en especial con Cazorla, según el consejero Antonio Sanz. Corte de tráfico en la A60-50 por el asfaltado de la vía entre Castillo de Locubín. Hasta el próximo día 1 de julio estará cortada esta carretera. Más de 13.000 plazas oferta en formación profesional la Consejería de Desarrollo Educativo en la provincia de Jaén, con nuevos ciclos formativos que se ponen en marcha en distintos centros de la provincia. Una provincia con una oferta formativa muy extensa en los centros jiennenses. En cuanto al tiempo, contarles que bajan algo las temperaturas en nuestra provincia. Linares tendrá una máxima de 35 grados. Úbeda no pasará de los 33, tampoco pasarán de los 33 en Martos. En Cazorla la máxima será de 34 grados hoy. Y Jaén Capital ha tenido una mínima de 21 y una máxima de 34 grados centígrados. Esa es la información que hoy les ofrecemos desde la provincia de Jaén.
0: Una explosión de bombona derrumba la planta superior de un restaurante en Sayalonga. Francisco Javier Vargas, Radio Pizarra, Onda Local de Andalucía en Málaga.
5: Saludos. Una explosión de bombona registrada en la tarde de este lunes en un restaurante situado en Sayalonga, en la comarca de la Axarquía, ha provocado el derrumbe de la planta superior del establecimiento, según han informado fuentes de la Diputación de Málaga. Al menos dos personas han tenido que ser atendidas en el lugar por los servicios sanitarios, aunque no hay constancia de que haya habido heridos de consideración. Cambiamos de asunto. Málaga, Torrox y Fuengirola, puntos negros por ahogamientos en las playas. La provincia registró 18 muertes en 2025 y este fin de semana lamentó en el término torroseño otros dos fallecidos. Son números de los últimos días y estos números han reabierto el debate público sobre la necesidad de incrementar los hábitos saludables al abandonar la orilla del mar y adentrarnos en aguas que en ocasiones pueden resultar igual de peligrosas que las de un embalse o un río, donde también son frecuentes las muertes por ahogamiento. Y Pizarra ya está dispuesta para celebrar su 44 edición de la Verbena de San Juan, el viernes 19 y el sábado 20 de junio. Será en la explanada de la estación de Renfe y comenzará el viernes a las 8 de la tarde con la misa en honor al patrón y posterior traslado hasta la Peña de los Cafeteras. En la noche del viernes se elegirán, entre otros, a los abuelos del año de la Peña. En cuanto al tiempo, hemos amanecido con cielos despejados y 20 grados de temperatura mínima. Hoy el mercurio alcanzará los 32 en las horas centrales de la jornada. De momento es todo. Desde la Onda Local de Andalucía, en Málaga. Buenos días.
0: Y en Granada, el registro de demandantes de VPO sube a los 5.000 aspirantes. Nacho Navarro, Radio Santa Fe, Onda Local de Andalucía en Granada.
6: Así es, el Ayuntamiento de Granada ha aprobado la ordenanza que regula el registro público municipal, que busca agilidad y eficacia en los procedimientos de inscripción y adjudicación de viviendas del registro municipal de demandantes de viviendas, que ha pasado de tener de 2.000 inscritos en 2023 a los 5.000 de ahora. El cambio de ordenanza permite, entre otros, que otros inscritos tengan posibilidades de acceso, eliminando la antigüedad, según indica el concejal de urbanismo. No todo el mundo tiene la financiación asegurada porque muchos no tienen capacidad económica. El concejal, que también se pronunció sobre el efecto que ha tenido la sentencia del Tribunal Superior de de Justicia de Andalucía que anulaba el decreto de interpretación por el que regulaba la limitación de viviendas de uso turístico en Granada y que ha recurrido el Ayuntamiento. Desde el verano de 2024 se han aprobado tan solo un 5% de viviendas de uso turístico. Europa destina más de 5 millones a mejorar capacidades científicas de la Universidad de Granada en Sierra Nevada. El objetivo principal es dotar adecuadamente los laboratorios, equipamientos y plataformas técnicas que sustentan la participación de la institución en las redes de investigación europea con el proyecto Campus NEP. Mediante un convenio administrativo en colaboración con el Ministerio de Ciencia, Innovación y Universidades, el proyecto se centrará en enclaves estratégicos de Sierra Nevada como el laboratorio natural de referencia para el estudio del cambio global, según la Universidad de Granada. Y el nuevo Centro de Salud Juventud Rosaleda ya funciona a casi pleno rendimiento para atender a 20.000 granadinos. El equipamiento sanitario abrió sus puertas el pasado 1 de junio y este lunes ha sido inaugurado oficialmente por el consejero de Salud, Antonio Sanz. El centro está diseñado para ofrecer la cobertura a 20.000 usuarios, aunque su incorporación al sistema sanitario se realiza de forma progresiva. En una primera fase atenderá a 12.000 usuarios para posteriormente llegar a su capacidad máxima. Y para hoy, nubosidad variable con posibilidad de temperaturas entre los 32 grados de máxima y los 19 de mínima. Es todo desde la provincia de Granada.
0: Hasta aquí el repaso por la actualidad más cercana. Breve pausa y continuamos.
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0: El Servicio Andaluz de Salud hará 41.000 contrataciones para cubrir las vacaciones este verano. Así lo explicaba el consejero de Sanidad, Presidencia y Emergencias en Funciones, Antonio Sanz, en el momento de la presentación de la planificación de actividad y cobertura en atención primaria y hospitalaria para este verano. Antonio Sanz señalaba que el volumen de contrataciones previsto supone un 14% más que el año pasado y responde al objetivo de que el SAS disponga de los profesionales necesarios para asegurar la cobertura asistencial y mantener una atención sanitaria de calidad durante todo el periodo. Así lo decía en esa presentación.
1: Andalucía afronta el verano del 2026 con más profesionales, con más recursos y con más capacidad asistencial que el año pasado, y que este plan va a garantizar la atención sanitaria durante el verano con 41.639 contrataciones, lo que supone un incremento en el número de contrataciones de un 14% respecto al 2025. Eso significa 5.139 profesionales más para este verano.
0: Para esas contrataciones que dice el consejero, hay previstos inicialmente más de 168 millones de euros frente a los 135 millones del año anterior. Esta previsión económica supone un aumento del 24,4%. Por categorías, el consejero señala que se van a producir cerca de 2.000 contrataciones para médicos, es un 82,7% más respecto a 2025. 14.700 para enfermeras, es un 15,2% más. 13.400 para TECAE y otros técnicos, un 11,7% más, y 11.480 contrataciones para personal de gestión, mantenimiento u hostelería. En total son 30.158 contrataciones para personal sanitario, lo que supone un incremento del 16,4% respecto al pasado año. Antonio Sanz.
1: En relación con el total de profesionales que lógicamente participan en el sistema, 4.260 de esos más son profesionales sanitarios. En el caso de los profesionales sanitarios, estrictamente, significa un incremento del 16,4% de profesionales sanitarios para el plan de verano respecto al año pasado. Hablamos, por tanto, de más recursos, de más inversión y de mayor capacidad de respuesta que en años anteriores, con un esfuerzo económico de 168 millones de euros en el 2026.
0: En cuanto a la atención primaria, el SAS mantendrá en funcionamiento durante este verano 1.517 centros de la comunidad, 4 más que en 2025. Pues vamos a conocer qué hay detrás de todas estas cifras y cuál es la valoración que hacen los sindicatos. En este caso hablamos hoy con Antonio Macías, secretario de Salud, Sectores Sociosanitarios y Dependencia de UGT en Andalucía. Muy buenos días, bienvenido.
2: Hola, buenos días.
0: Y también nos escucha al otro lado del teléfono Daniel Gutiérrez, portavoz de la Federación de Sanidad y Sectores Sociosanitarios de Comisiones Obreras Andalucía. Muy buenos días.
3: Buenos días.
0: Bueno, un placer que estén con nosotros hoy para desgranar estas cifras que decíamos que están recogidas en este plan de verano del SAS, presentada la semana pasada por el consejero en funciones Antonio Sanz. Empecemos, señor Macías. ¿Cómo valoran desde su sindicato esta propuesta?
2: Bueno, pues creo que la realidad es mucho más cruda que de lo que ese triunfalismo que parece desprenderse de las palabras del consejero, ¿no? Hablar de esos miles de contratos sin decir dónde son, a qué categorías, qué duración tienen, entendemos que están ocultando la cruda realidad. La cruda realidad, que eso sí se desprende de los datos que han dado, es que solamente un 25% de los centros de salud estarán abiertos por las tardes, que presente como un triunfo que todos los centros van a abrir este verano. Nos parece ya el colmo de los colmos, cuando solamente un 25% van a abrir por las tardes. Que abran por la mañana y que además lo vendan como un triunfo, pues nos parece, la verdad es que estamos llegando a un nivel increíble. Además, un 15% de las camas de nuestros hospitales estarán cerradas como mínimo, y un 25% de los quirófanos cerrados. Bueno, pues con esas cifras no creo que sean para vender que vamos a tener más calidad o vamos a tener mejor asistencia. Ni muchísimo menos va a ser así, desgraciadamente.
0: Uh-huh. Y señor Gutiérrez, ¿creen también desde Comisiones Obreras, por tanto, que este plan de verano del SAS es insuficiente para atender esa carga asistencial?
3: Totalmente, y sobre todo, lo que demuestra el consejero es muy poca responsabilidad. ¿Por qué? Mire, habla de que se va a mantener la calidad asistencial durante este verano. ¿Cómo pueden decir eso reduciendo el 25% de la actividad quirúrgica, cerrando el 15% de las camas y que la gran mayoría de los centros de salud estén cerrados por la tarde. Mire, no vamos a ver lo que se va a hacer en este verano, sino lo que se deja de hacer. Cerrar el 25% de los quirófanos implica dejar de hacer 25.000 intervenciones quirúrgicas. Hay 200.000 personas en la lista de espera para una intervención quirúrgica en Andalucía. Si nos vamos a las consultas externas, lo que nos está diciendo el consejero, que lo dice con esas palabras, evidentemente es que se van a dejar de hacer 1.000.000 de consultas externas. En Andalucía tenemos 800.000 personas a la espera de una primera consulta en atención hospitalaria. ¿De acuerdo? Sí. Uh-huh. Esto no es mantener la capacidad asistencial del SAS. Eso es perpetuar lo que ya es estructural en nuestra comunidad, que tenemos una sanidad de verano y una sanidad del resto del año. Y en el resto del año no es que andemos bien, es que Andalucía tiene, aparte de las cifras de lista de espera que acabo de decir, tenemos una demora para atención en atención primaria la mayor de toda España, con 10 días de media para ser atendido en atención primaria. Entonces, no podemos celebrar ni mucho menos este plan que nos presenta el consejero.
0: Porque además, bueno, como decía, y recogiendo las palabras de Daniel Gutiérrez, claro, el resto del año incluso hay centros de salud en municipios, en muchas zonas, que además aquí recogemos muchas de esas denuncias, pues por ejemplo, pues faltan profesionales o incluso no tienen pediatra, en fin, al final esa situación del resto del año me imagino que también se extrapolará al verano, ¿no, Daniel?
3: Claro, sí, Andalucía parte, como decimos, de una situación estructural mala. Es decir, Andalucía tiene las ratios de profesionales más bajas de España. Las retribuciones también están por debajo de la media estatal. Esa es la realidad de Andalucía. Entonces, en verano, ¿qué es lo que hacemos? Hundir aún más la actividad. Eso es lo que nos está proponiendo el consejero y lo vende con alharaca. Es decir, ¿aquí qué tenemos que hacer? Tenemos que mejorar de forma sustancial la capacidad de respuesta del sistema sanitario para todo el año. Y en verano parece como que las necesidades de salud de la población están reducidas, cuando no es así. Lo que sí está reducida es la oferta asistencial que pone el SAS. Y las necesidades siguen ahí. Además, en Andalucía hay muchísimas localidades que aumentan su población durante el verano. ¿Y qué nos encontramos? Mire, como un ejemplo, en la costa de Granada, solamente hay 3 centros de salud abiertos para todo el verano, cuando hay 81 centros de atención primaria en esa zona, en su mayoría consultorios. Y solo quedan abiertos 3. ¿Qué vamos a tener? Vamos a tener una saturación de las urgencias. ¿Por qué? Porque si se cierran las puertas para la actividad ordinaria, si tengo dificultad para tener cita atención primaria, lo que voy a tener es un incremento en las urgencias, tanto de atención primaria como de los hospitales. Y en julio, agosto, hay una presión asistencial muy difícil de manejar en los centros y, además, con una dificultad para la contratación. Porque, claro, ¿qué profesionales van a estar disponibles en el mes de agosto cuando veamos nuevamente que el plan de verano no está funcionando? Porque muchos profesionales que no se le han contratado ahora, pues se han ido a la sanidad privada o a otra comunidad, van a estar disponibles en agosto. Lo que le pedimos a la consejera es que planifique bien todo el año y especialmente en verano.
0: Claro. Y Antonio Macías, desde UGT Andalucía, pues ¿cuáles serían las propuestas o las soluciones o las demandas que ponen sobre la mesa para la Consejería de Sanidad en este caso, para que haya un plan de verano acorde a las necesidades reales de Andalucía?
4: Pues la realidad es mejorar el número de contrataciones, indudablemente las categorías a las que se contratan, o sea, sustituirlas a todas. Y disminuir, aunque parezca mentira, disminuir el verano SAS, lo que llamamos el verano SAS. Como bien dice Daniel, existe una atención en verano, una atención en invierno, aparece en el SAS. Y en el SAS cada vez el verano dura más. Entonces aquí ya dura desde junio hasta octubre. Mire usted, si continúa alargando el verano, vamos a tener el periodo de vacaciones normal. El periodo de contratación es normal, que serán algunos meses al año. Realmente eso influye muchísimo, esos 41.000 contratos de los que habla el consejero. Si los dividimos en 5 meses, pues es bastante menos que vamos a contratar. Y las cifras no engañan, pero ni muchísimo menos. Para 21.000 médicos, más de 21.000 médicos, van a ser 1.800 contratos. Para más de 33.000 enfermeras, va a haber 14.000 contratos. No sabemos la duración, ¿eh? Para 21.000 te cae unos 10.000 contratos. O sea, aquí hay centros en los que con 200 y pico de profesionales solamente se va a sustituir a un enfermero y un auxiliar administrativo, como me acaba de comunicar un compañero esta mañana. O sea, esas son cifras que lo que van a hacer indudablemente es prestar peor calidad asistencial y engordar las listas de espera, que ya Andalucía desgraciadamente estamos donde estamos, ¿no? En esas listas que nos presentan cada X tiempo desde el Ministerio de Sanidad, vemos como el Servicio Andaluz de Salud, como el sistema sanitario público en Andalucía, cada vez está peor. O sea, esas cifras las vamos a seguir engordando con esta política sanitaria que se está llevando a cabo desde la Consejería y que creo que para nada favorecen pues la mejora de la calidad asistencial.
0: Pues este es el panorama, es el análisis que hacen los sindicatos UGT y Comisiones Obreras de ese plan de verano en el Servicio Andaluz de Salud que presentaba la pasada semana el consejero en funciones de Sanidad, Antonio Sanz. Como decimos, lo consideran insuficiente y atendiendo sobre todo pues a la realidad de la demanda asistencial en Andalucía en verano, además con incrementos de población en zonas muy concretas, en zonas de costa sobre todo, y con los centros de salud pues que no tienen el personal suficiente para ello. Antonio Macías, secretario de Salud, Sectores Sociosanitarios y Dependencia de UGT en Andalucía, y Daniel Gutiérrez, portavoz de la Federación de Sanidad y Sectores Sociosanitarios de Comisiones Obreras en Andalucía. Muchísimas gracias a ambos por habernos acompañado.
3: Muchas gracias.
4: Gracias a vosotros. Un saludo, Dani, también.
3: Saludos, Antonio.
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0: Vamos con otras reivindicaciones, en este caso que emanan desde el sector educativo. Los sindicatos de enseñanza CGT y USTEA, la Comunidad de Familias NEAE de Andalucía y la Confederación Andaluza de Asociaciones de Madres y Padres del Alumnado CODAPA denuncian la supresión encubierta de plazas en la formación profesional básica específica en Andalucía. La indignación en los centros públicos andaluces ha estallado al comprobarse que existen institutos exponiendo formalmente el primer curso de grado básico específico en su oferta educativa autorizada, pero esconden una realidad crítica en el sistema informático Séneca. Y es que la planificación real adjudica cero vacantes para el proceso de nueva admisión. Vamos a conocer esta situación con Rocío Vejines, presidenta de CODAPA. Muy buenos días, bienvenida.
1: Hola, ¿qué tal? Buenos días, gracias.
0: Bueno, ¿cuál es la realidad que se han encontrado en este proceso de matriculación?
1: Bueno, lo que está ocurriendo con la formación profesional básica específica en Andalucía, por más que la consejería hable de una reorganización, de una mejora del sistema, es un desmantelamiento que nosotros decimos que se está haciendo con nocturnidad y alevosía, ¿no? Estamos hablando de la formación profesional del alumnado con necesidades educativas especiales como una alternativa, ¿no? Única alternativa real para la inserción laboral. Y lo que se está viendo y nos están denunciando las propias familias, las comunidades educativas, es lo que habéis explicado anteriormente, ¿no? La estrategia es sacar cero vacantes, es decir, el mecanismo que utiliza la consejería en este caso es para ese recorte, ¿no? Es que en el sistema informático de escolarización aparecen los ciclos formativos, ¿vale? Por lo tanto, no pueden decir que lo han cerrado, pero no sacan vacantes. Por lo tanto, los únicos estudiantes que van a estar en ese ciclo son aquellos que vayan a repetir. Uh-huh. Pero al no sacar vacantes, no hay opción de que se matriculen nuevos, por lo que hablamos, como he dicho antes, de un recorte de ese ciclo, más todos los ciclos que se han suprimido realmente en toda Andalucía.
0: Uh-huh. Por tanto, Rocío, esta convocatoria de cero vacantes, de cero plazas, es un engaño, ¿no? Al final a la familia, porque sí.
1: Exactamente. Al bloquear la entrada de los alumnos o la alumna que vaya a ingresar por primera vez, es que el ciclo se extingue automáticamente, ¿no? Y es lo que nos han trasladado por parte de comunidades educativas, por parte de las familias, que cuando han ido, digamos, a formalizar o a mirar para ver si efectivamente su hijo o su hija puede obtener plaza, se han encontrado con este panorama y sin vacantes, ¿no?
0: Uh-huh. Porque vamos a incidir, esta FP básica específica, Rocío Vejines, sí, es una salida, ¿no?, de inclusión sociolaboral, claro, para jóvenes vulnerables, ¿no?, sí, unas necesidades específicas.
1: Efectivamente. Lo que nos tememos, porque realmente es que no conocemos cuáles son, o bueno, lo podemos intuir cuál es el objetivo en este caso de la consejería, y es

0: curso, por ejemplo, muy reducida, los talleres están totalmente adaptados, cuentan con los profesionales y las profesionales de atención a la diversidad necesario, y esto, por mucho que la consejería, por mucho que la Junta de Andalucía nos intente decir lo contrario, no va a estar en las ordinarias, pero ni por asomo.
1: Desde luego la atención está puesta, ¿no?, en la FP también básica y ordinaria. Están siendo objeto, ¿no?, de reivindicaciones de muchos colectivos que están diciendo pues que se están suprimiendo ciclos de este tipo en varios puntos de Andalucía. Luego también el colectivo propio NEAE, ¿no?, del alumnado con necesidades específicas de apoyo educativo, también llevan un tiempo reclamando mejoras en la atención, incluso en la educación obligatoria, ¿no? Al final es un compendio de reivindicaciones en defensa de la educación pública, Rocío Begínez, que se hace también desde CODAPA, ahora que ha finalizado el curso prácticamente, ¿no?, y que se está mirando ya de cara al próximo. Es momento de recordar todo esto.
0: Es momento de recordar que la atención a la diversidad, la inclusión educativa en la escuela pública, que además es la escuela que soporta el mayor porcentaje de atención a la diversidad de alumnos y alumnas, ya no solo con dictámenes clínicos, ¿no?, sino con circunstancias personales, familiares, socioeconómicas, más vulnerables, y sin embargo seguimos con una normativa obsoleta, con falta de recursos y con familias totalmente desesperadas, agotadas mental y psicológicamente, porque sus hijos y sus hijas tengan garantizados los derechos que la ley les reconoce. Entonces, bueno, el balance... queda mucho, mucho por hacer, queda mucho por trabajar, pero positivo en el sentido de que por fin las familias, a través de la comunidad andaluza que se ha creado con el resto de comunidad educativa, han entendido, hemos entendido que esto no pueden ser luchas individualizadas, que hay que unirse, no solo desde la comunidad educativa, sino como sociedad andaluza, porque no podemos seguir permitiendo que haya ciudadanos y ciudadanas de segunda en nuestros centros educativos.
1: De hecho, Rocío, han anunciado también la familia, los sindicatos, una campaña de reclamaciones masiva por registro oficial, en este caso concreto, ¿no?, por esta convocatoria de cero plazas.
0: Efectivamente, así se está haciendo. Se están haciendo también distintas asambleas en los centros educativos de formación profesional específica, que ya tienen constancia de que salen con cero vacante o que directamente han perdido el ciclo. Y, por supuesto, no descartamos acciones y movilizaciones próximamente.
1: Pues dicho queda, esta es la postura de las familias en defensa de la educación pública desde CODAPA, también junto a los sindicatos de enseñanza CGT y USTEA, por esa supresión encubierta de plazas en la formación profesional básica específica en Andalucía, que es una salida real de inclusión sociolaboral para jóvenes con necesidades educativas especiales o necesidades específicas de apoyo educativo. Rocío Begínez, presidenta de CODAPA, muchísimas gracias, buen día.
0: Muchas gracias, un saludo.
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0: Y seguimos hablando de colectivos vulnerables y también enfocado a la formación hacia el empleo. La Asociación Arrabal AIDA ha clausurado los tres primeros itinerarios del programa Más Empleo Joven, una iniciativa impulsada por Fundación La Caixa, cofinanciada por el Fondo Social Europeo Más, y que persigue fomentar el empleo estable y de calidad entre jóvenes de unos entre 16 y 29 años, contribuyendo a reducir el desempleo juvenil. En concreto, han finalizado ya las formaciones denominadas actividades auxiliares de comercio, dinamización de actividades de tiempo libre educativo, infantil y juvenil, y operaciones auxiliares de servicios administrativos y generales. Esta misma semana, además, daba comienzo una nueva edición específica de comercio. Vamos a hablar de todo esto con María José Álvarez, referente de la Asociación Arrabal AID. Muy buenos días, bienvenida.
1: Buenos días, ¿qué tal? Buenos días.
0: Muchísimas gracias por acompañarnos. Estos primeros itinerarios de este programa Más Empleo Joven de Fundación La Caixa, ¿a cuántas personas ha beneficiado?
1: Pues mira, de momento, bueno, en totalidad va a ser 60 alumnado, porque cada certificado

0: comprende a 15 alumnos y alumnas.
1: Y me imagino, María José, que es una formación enfocada, ¿no?, a las necesidades también laborales, a sectores en los que se pueden emplear fácilmente, ¿no?, estos jóvenes.
0: Por supuesto, lo primero nosotros que hacemos antes de, ¿no?, de la puesta en marcha de estos certificados de profesionalidad, hacemos prospección del territorio, ¿no?, y tratamos de identificar las necesidades del mercado laboral. Y bueno, auxiliares de comercio en Málaga, como comprenderá, pues hay mucha demanda. En actividades de tiempo libre, educación infantil y juvenil, es un certificado que, aparte que sea demandado por el alumnado, también hay muchísimas empresas con muchísimos eventos, muchísimas empresas también que tienen ludotecas y tal, y necesitan este tipo de perfiles. Y bueno, auxiliares de servicios administrativos generales, pues también nos encontramos con una gran demanda, ¿no? Y eso es muy importante, enlazar las necesidades de los jóvenes con las necesidades del mercado laboral, pues es fundamental para garantizar el éxito, ¿no?
1: ¿Y cómo es esa formación, por ejemplo, esa que ya hemos dicho que han terminado y la que empieza también esta semana sobre comercio, más o menos cómo se distribuyen estas formaciones?
0: Sí, pues mira, esto es una convocatoria, ¿no?, la ha explicado estupendamente, ¿no?, del programa Más Empleo Joven de Fundación La Caixa, cofinanciada por Fondo Social Europeo, y es una convocatoria de 5 años. Este sería el segundo año, ¿vale?, que hacemos los certificados. Primero hacemos la prospección del territorio. Una vez que lanzamos, ¿no?, los certificados que queremos realizar, damos publicidad tanto en nuestra página web como los beneficiarios que están en el día a día, ¿no?, en nuestra entidad, y hacemos la selección. Lo hacemos o bien de nivel 1, ¿vale?, que no requieren poseer el título de la ESO, o bien de nivel 2, ¿vale? Uh-huh. Porque de auxiliar de comercio sí es de nivel 2. Antes de iniciar incluso los certificados, estos chicos pasan por competencias transversales y competencias digitales y orientación laboral, que va acompañado, ¿no?, con el personal técnico del proyecto. Y una vez que inician el certificado, pues depende de las horas del certificado, realizarán la parte teórica. Y una vez que finaliza la parte teórica, ponen lo que es la parte en marcha de la parte práctica en empresa, en un contexto real que además es fundamental, que lleven a la puesta en marcha de lo adquirido. Y de hecho, salen después muchísimas inserciones, porque al final la empresa está formando, ¿no?, también a la persona en esa parte práctica, y una vez que se forma y que le ha gustado a la empresa ese alumnado, pues tiene muchas posibilidades de inserción. También decir que el alumnado debe de contar como requisito está inscrito en Garantía Juvenil. Y bueno, recordemos que también muchos de los incentivos también a la hora de la contratación es que el joven esté inscrito, ¿no?, en este sistema de Garantía Juvenil, pues que le facilitará también a la empresa algunos incentivos a la hora de contratar. Por lo cual también, ¿no?, ayudamos, ¿no?, a esa selección del personal a las empresas, que yo creo que es fundamental que se vayan adaptando al puesto, sobre todo jóvenes entre 16 y 29 años, que son los que son dirigidos este proyecto, para facilitar su incorporación laboral y para muchos su primer empleo.
1: Claro, por eso, bueno, los contenidos son impartidos, si no entiendo mal, por Arrabal, ¿no? Ahí, por los
0: Exacto,
1: profesionales
0: sí.
1: de Arrabal, que tenéis mucha experiencia, sí, en esto, ¿no?
0: Sí, nosotros somos homologados como entidad certificadora de certificado de profesionalidad con la Junta de Andalucía. Todo esto está vinculado, ¿no?, con el personal profesional de la Junta, en el cual tenemos un sistema que acreditamos, evaluamos todos los contenidos, y la Junta no lo supervisa, no lo verifica. Y bueno, en este caso no es una convocatoria de entidad privada, que en este caso es el programa, ¿no?, de Fundación La Caixa, el que sustenta la dotación económica para poder desarrollarlo. Pero evidentemente la entidad que imparte debe estar homologada, los profesores están homologados, deben y tienen que cumplir unos los requisitos para impartirlo, y está todo enlazado. Tanto es una formación reglada, certificada por la Junta de Andalucía y en este caso apostada por un fondo privado que es desde Fundación La Caixa. Es una gran oportunidad que ofrecemos a los jóvenes y bueno, con resultados, ¿no? Que justamente ya hemos finalizado los primeros 3 certificados de profesionalidad y ya estamos pues viendo las primeras inserciones, que ahora mismo llevamos 15 inserciones y hemos iniciado el último certificado que empezó el día 10 de junio y va a finalizar pues ahora a final de julio para impulsarnos esa nueva inserciones. Nosotros vamos en este con convocatorias. Empezamos en octubre y finalizamos en septiembre. Sería la convocatoria del proyecto.
1: Pues qué bien, resultados positivos. Vemos que tiene éxito este programa, estos itinerarios del programa Más Empleo Joven de Fundación La Caixa, que imparten desde la Asociación Arrabal AID, en total a 60 jóvenes de entre 16 y 29 años. Hemos conocido este interesante programa con María José Álvarez, referente de la Asociación Arrabal AID. Muchísimas gracias y que vaya genial el resto de programas que quedan.
0: Gracias a vosotros y igualmente animo a jóvenes que tengan interés por este tipo de proyectos a acercarse a nuestra entidad o bien en nuestra página web, que le anunciamos todos los proyectos este y mucho más. Así que nada, muchísimas gracias, muy amable.
1: Un abrazo.
0: Buen día. Gracias a vosotros.
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0: En estos próximos minutos nos vamos a disfrutar de un verano diferente y especial. El territorio que nos acoge hoy es el Geoparque de Granada, fundamentalmente, y no es la primera vez que hablamos de este enclave, pero hoy queremos hacerlo desde otra perspectiva, sus municipios y sus características casas-cueva. Esta arquitectura milenaria ofrece una experiencia de turismo sostenible donde la temperatura se mantiene constante de forma natural, ideal para el descanso y la desconexión. En el Geoparque de Granada, los paisajes que la naturaleza ha moldeado durante miles de años están salpicados por unas chimeneas encaladas en blanco. Cada vez que veas una será señal de que ahí mismo se encuentra una casa-cueva, la seña de identidad del territorio cueva. En el esfuerzo colectivo por poner en valor la singularidad de este territorio, preservar el patrimonio cultural y natural, surge la Asociación Andaluza de Cuevas Turísticas y su órgano gestor de la marca destino Territorio Cueva. Hoy hablamos con la gerente de Territorio Cueva, Natalia Guidoni. Muy buenos días, bienvenida a la Onda Local de Andalucía.
1: Hola, muy buenos días. Encantada de estar aquí con vosotros y vosotras.
0: Igualmente, Natalia, un placer. Bueno, para quien no conozca esta zona, ¿cuáles son sus principales características paisajísticas? ¿Qué la hace especial?
1: Bueno, digamos que tú has dado una pincelada estupenda, una introducción muy, muy buena. Digamos que mayoritariamente en la zona norte de la provincia de Granada tenemos moldeado este paisaje tan espectacular, tan singular, que hace que las personas vivamos en un sitio totalmente diferente, totalmente sostenible. Sí, actualmente las cuevas son viviendas bioclimáticas, porque como tú bien has dicho, mantienen la misma temperatura todo el año, entre 18 y 22 grados, lo que nos permite disfrutar pues en verano de estar fresquitos, ese sueño reparador, haciendo pues más de 20 grados fuera de este hábitat. Y luego en invierno, por supuesto, que cuando entres tengas la sensación de que está la calefacción encendida y es totalmente, totalmente natural.
0: Uh-huh. Qué maravilla y protagonismo absoluto tienen esas casas cueva en esta zona. ¿Por dónde se encuentran, sobre todo, Natalia?
1: Bien, digamos que la mayor concentración está en la zona norte de Granada. Podemos destacar los pueblos como Benalúa, Guadix, Purullena, hay también en Gorafe. Luego más en la zona un poquito más hacia el centro tenemos en Baza, Freila, Cuevas del Campo. Y ya para la zona norte, Huéscar, Orce y Galera, también en Castilleja. Quiero decir, si al final, si bajamos de Murcia, uh-huh, digamos que te encuentras primero conforme entras a Granada. Y si venimos de Granada capital, una vez que pasamos ese puerto de la Mora, ya vamos encontrando este paisaje totalmente moldeado por la naturaleza. Y los oyentes podrán venir a disfrutar, podrán venir a absorber de esta vitamina tierra, como nos gusta decir a los cueveros y las cueveras, ¿no? A conectar con esa naturaleza. Vivimos en un mundo de tanto estrés, ¿no? Con el cortisol por las nubes, donde uh-huh, siempre vamos corriendo a todos los sitios. Bueno, pues este es un sitio ideal para venir, para parar, para descansar, para estar en el interior de la tierra y disfrutar del paisaje y la naturaleza. Por supuesto, nuestros pueblos con una gastronomía y un producto local excepcional. Sí, excepcional, uh-huh, durante todo el año. El cordero segureño es muy típico de aquí, pero también tenemos mucho producto local, por ejemplo, Benalúa, Purullena, toda esta zona tiene su melocotón ahora a partir del verano. Y la restauración, la verdad que es un lujo, porque tanto las tapas que te puedan poner como las raciones de comidas típicas de la zona. Pero a su vez podemos combinarlo tanto con descanso, con relax, si queremos, como así también con distintas actividades. Digamos que uno de los sitios donde mejor se vuela en globo de Andalucía sale desde aquí, desde el territorio Cueva y Geoparque de Granada. Mm-hmm. Se pueden hacer rutas en 4x4 porque tenemos un mini cañón del Colorado, pero también tenemos un desierto blanco en la zona un poco más al norte, senderismo, bueno, baños árabes, por supuesto, y no nos podemos olvidar de nuestro cielo nocturno. Quiero decir, ya no tenemos que desplazarnos muy lejos para poder disfrutar de estos cielos, porque hay muy poca contaminación lumínica, entonces se puede disfrutar de diferentes actividades.
0: ¡Qué maravilla! Para no aburrirnos en esa escapada al Geoparque Granada y sus municipios. Y claro, lo interesante para los oyentes es que deben saber que esas casas cueva, pues muchas de ellas son alojamientos turísticos, ¿no? ¿Dónde puede verse toda esa oferta?
1: Sí, por supuesto, claro que sí. Sí, ya hemos despertado la curiosidad de las personas oyentes. Pueden entrar en territoriocueva.org y ahí vendrán los distintos alojamientos. Además, tengo que decirte que no hay un alojamiento igual a otro. Hay algunos que son complejos un poquito más grandes, donde tienen su restaurante y demás. Hay otros que son complejos intermedios y hay algunos que son un solo alojamiento. Como tal, la mayoría, digamos que un 95% de ellos cuentan con piscina, o sea que ahora para venir y refrescarse en esta época es espectacular, y por supuesto porque también pueden disfrutar de todas las fiestas de los pueblos. Mirar en la web del Geoparque de Granada, ¿no? Poniendo geoparquedegranada.com, creemos que para mitad de julio estará la nueva web más turística y tal, y donde vendrá también una agenda de actividades, pero si no, entrar en Territorio Cueva o en Geoparque de Granada, en cualquiera de las dos webs, consultar en los teléfonos que vienen y enseguida os pasamos la información de todas las actividades, porque también tenemos en toda esta zona, y muchos de ellos en cueva, incluso donde se explica la historia de la cueva, tenemos más de 40 entre centros de divulgación y museos. O sea que la oferta cultural también es muy importante.
0: Bueno, pues ya vemos que podemos disfrutar de un sinfín de actividades, aparte de, sobre todo, ese objetivo, ¿no?, de relajarse, ese turismo más slow, un turismo que, bueno, que es muy bienvenido por los habitantes de la zona, ¿no?, porque también me imagino que la gente busca eso, ¿no?, la tranquilidad, la amabilidad de la gente local, por supuesto, entretenerse haciendo visitas, rutas, hasta paseos en globo, por supuesto, observaciones astronómicas ahora en verano, que son espectaculares con ese cielo nocturno sin contaminación lumínica. Así que ya saben, al Geoparque de Granada, esa zona norte de la provincia, disfrutar de sus encantos geológicos, culturales, históricos, gastronómicos y bueno, y también para refrescarnos un poquito del calor en esas casas cueva donde vamos a dormir plácidamente. Y todo esto está disponible, la información, en Territorio Cueva. Hoy hemos hablado con su gerente, con Natalia Guidoni. Muchísimas gracias.
1: Muchísimas gracias a vosotros y bueno, y os esperamos a todo el mundo por aquí. Un saludo.
0: Un abrazo, Natalia.

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0: 10 de la mañana. Repasamos la actualidad. FANSI se reúne este martes en Granada para celebrar su Asamblea General Ordinaria.
1: Así es, el Fondo Andaluz de Municipios para la Solidaridad Internacional se cita esta mañana en el Carmen de los Mártires, dentro del recinto de la Alhambra. Lo hará en dos convocatorias, a las 11 y a las 11 y media, para presentar el informe del presidente y valorar el estado de la entidad, entre otras cosas. La presencia en el acto es abierta a entidades locales no asociadas, con el objeto de que conozcan de forma dinámica la misión y el trabajo desarrollado por FAMSI.
0: El Gobierno amplía a 721 los municipios que recibirán ayudas por los daños del temporal.
1: La Secretaría de Estado de Política Territorial ha aprobado una resolución que amplía los municipios afectados por inundaciones en Andalucía y Extremadura. Estos municipios tendrán acceso también a las ayudas del Ministerio de Política Territorial y Memoria Democrática, destinadas a financiar proyectos para recuperar infraestructuras locales y red viaria provincial que sufrieron daños por las inundaciones. Así, finalmente, serán 721 los municipios andaluces y extremeños que podrán acogerse a estas ayudas, frente a los 600 iniciales. De esos 721, un total de 565 son andaluces: 32 de Almería, 41 de Cádiz, 65 de Córdoba, 130 de Granada, 69 de Huelva, 96 de Jaén, 64 de Málaga y 68 de Sevilla.
0: Aviso amarillo por tormentas este martes en Granada y Jaén, ante un ascenso de las temperaturas en Andalucía.
1: Esta situación ha obligado a activar el aviso amarillo por fenómenos tormentosos en varias comarcas de Granada y Jaén, donde podrían registrarse rachas de viento ocasionalmente fuertes. Según informa la Agencia Estatal de Meteorología, la alerta amarilla entrará en vigor a las 4 de esta tarde y permanecerá activa hasta la medianoche en la comarca granadina de Cuenca del Genil y en la jienense de Capital y Montes.
0: La crisis de la vivienda pasa factura a la salud mental de los jóvenes. El 42% cree que es regular o mala.
1: Son las conclusiones del informe Habitar la Incertidumbre, Vivienda, Juventud y Malestar Estructural, publicado por el Consejo de la Juventud de España, FAD Juventud y Oxfam Intermón. Este asegura que la crisis habitacional, unida a la precariedad y la inestabilidad laboral, ha pasado factura al bienestar emocional de la juventud española. Así, el 42% de las personas de entre 25 y 34 años afectadas por la crisis de la vivienda percibe su salud mental como regular o mala. Detrás de este porcentaje se encuentran situaciones de sobreesfuerzo económico y dificultades para emanciparse, que se asocian a peores niveles de bienestar emocional, según se desprende del estudio. En opinión de las entidades, son necesarias más políticas de vivienda que hagan efectivo el derecho constitucional a la vivienda. También

0: Mejoras en la protección social juvenil y además más y mejores recursos de salud mental.
1: En el exterior, Benjamín Netanyahu confirma que se presentará a las elecciones parlamentarias de octubre.
0: El líder del Likud dirige el Ejecutivo israelí desde 2022, si bien ya ocupó el cargo entre 1996 y 1997 y entre 2009 y 2021, lo que lo convierte en el dirigente que más tiempo ha desempeñado el puesto de primer ministro en Israel. El anuncio llega días después de que su formación despejara las dudas sobre el futuro político de Netanyahu, afirmando que buscará la reelección en los próximos comicios, a pesar de que una encuesta ha mostrado que más del 60% de los israelíes prefieren que no se presente a las próximas elecciones parlamentarias.

0: Aquí ponemos el punto y seguido a la información. Volvemos a las 11 y 12 en boletines horarios y a la 1 en la segunda edición de Este Oeste.
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Hola, buenos días desde el estudio de Radio Atalaya. Os saluda Juan y Carrascosa y una mañana más estamos aquí con todos ustedes acompañándolos en las mañanas irolenses de Radio Atalaya. Hoy es martes y bueno, martes 16 de junio. Como todos los martes, tenemos nuestra sección de nutrición con Tony Herba. Hoy vamos a hablar de la inflamación. Así que bueno, vamos a tratar ese tema y vamos, como siempre, pues a ver nuestra sección de noticias, lo primero de todo. Como hoy en martes hemos dicho, 16 de junio es San Ferrolo. Ese es el santoral, además de San Juan Francisco de Reis y Santa Alina o Aline, ¿vale? Y San Aureliano. Muchísimas felicidades para los chicos y las chicas que se llaman así. Como días conmemorativos tenemos el Día Mundial de las Tortugas Marinas, Día Internacional del Niño Africano, Día Internacional de las Remesas Familiares, Día Internacional de la Solidaridad con el Pueblo en Lucha de Sudáfrica, Día Mundial de la Tapa, Día Internacional de la Biotecnología. Muy bien. Pues estos son los días que tenemos y nosotros vamos a irnos ya con nuestro boletín informativo de Radio Atalaya que lo tenemos por aquí preparado. 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

0: Hoy martes 16 de junio desde Radio Atalaya vamos a dar paso a las noticias más destacadas. El nuevo servicio de urgencias de atención primaria de Cazorla abrió ayer sus puertas. La inversión de sanidad de más de 156.000 euros permite recuperar la atención urgente en el núcleo urbano. El servicio de urgencias de atención primaria, perteneciente al Servicio Andaluz de Salud de la Consejería de Sanidad, Presidencia y Emergencias, abrió ayer tarde lunes a las 3 de la tarde sus nuevas instalaciones situadas en la avenida Ximénez de Rada, en el casco urbano de Cazorla, con el objetivo de mejorar la accesibilidad a la atención sanitaria urgente de la población y los visitantes. La apertura se produce tras la finalización de las obras de reforma interior, rehabilitación de la cubierta y dotación del edificio, mientras que el centro de salud de la localidad continúa funcionando de manera temporal en el Hospital de Alta Resolución Sierra de Cazorla hasta la construcción del nuevo centro sanitario. Las instalaciones cuentan con una superficie de 179 metros cuadrados e incluyen una sala de espera para pacientes y familias, aseos, puesto de control y admisión, consulta médica, sala de emergencias, sala de tratamiento y cuidado, además de espacios destinados a profesionales. El nuevo dispositivo ha sido dotado con mobiliario, material sanitario y equipamiento electromédico necesario para la atención de urgencias y emergencias en la localidad. El horario de funcionamiento será de 3 de la tarde a 8 de la mañana en días laborables y de 8 a 8 los fines de semana y festivos. Las actuaciones realizadas han incluido la renovación de instalaciones eléctricas, instalación del grupo de electrógeno, mejoras de climatización, fontanería, saneamiento, accesibilidad técnica y sistemas de telecomunicación. En el exterior se ha rehabilitado la cubierta, se ha habilitado la infraestructura para el transporte sanitario con marquesina de protección y punto de recarga eléctrica para ambulancia. La inversión total del proyecto, obra y equipamiento han superado los 156.000 euros y desde la zona básica de salud de Cazorla se llevarán a cabo acciones informativas para dar a conocer el funcionamiento del servicio entre la ciudadanía y los colectivos del municipio. La dirección Gerencia de Sanidad Sanitaria Norte de Jaén ha agradecido la implicación de los profesionales que han participado en el proceso de apertura del SUAT, especialmente el personal de la zona básica de salud de Cazorla. Y con respecto a esto, comentar pues que tenemos las declaraciones del consejero de salud, que nos las ha hecho llegar. Y os las vamos a proceder a poner para que las escuchen.
1: Muy importante para Cazorla. Yo es porque, como prometimos, como nos comprometimos, ya desde este mismo mediodía están abiertas las nuevas instalaciones del Servicio de Urgencias de Atención Primaria, el SUAP. Nos comprometimos a que iban a estar en el casco urbano. Nos comprometimos a que los cazorleños tendrían un mejor acceso a la atención sanitaria urgente. Y hemos cumplido. Mientras que el centro de salud continúa funcionando de manera temporal en el Hospital de la Alta Resolución de Sierra de Cazorla, estamos construyendo también en el casco urbano el nuevo centro de salud. Estas instalaciones del SUAP, del Servicio de Urgencia, incluyen consulta médica, sala de emergencias, sala de tratamientos y sala de cuidados, además de espacios destinados a los profesionales, a la sala de espera, aseo, puesto de control y admisión. Como saben, su horario va a ser de 3 de la tarde a 8 de la mañana en días laborables y de 8 a 8 en fines de semana y festivos. El gobierno de Juanma Moreno sigue cumpliendo con los andaluces. Seguimos cumpliendo con los jienenses y de manera muy especial hemos apostado por cumplir claramente con los vecinos de Cazorla y haciéndolo por una sanidad pública más avanzada, más potente y más cercana. Lo hacemos desde el día de hoy y es una auténtica satisfacción poder cumplir con nuestro compromiso con la apertura de este esperado centro donde volvemos a demostrar nuestro compromiso con la salud pública y con Cazorla. Muy pronto también el nuevo centro de salud que avanzamos para construirlo en el casco urbano, como nos comprometimos.
0: Bueno, pues esas eran las declaraciones del consejero de salud y nosotros continuamos con nuestra sección de noticias.

Cáritas pone en marcha en Jaén su dispositivo especial de atención a personas sin hogar por altas temperaturas. El centro de día Santa Clara en el casco antiguo de Jaén se convierte así en el epicentro del dispositivo especial de Cáritas. Se prolongará de manera ininterrumpida hasta el 15 de septiembre con independencia de que esté activada o no de algún tipo de alerta meteorológica por ola de calor en Jaén. El detenido por grabar en la Universidad de Jaén a las alumnas por debajo de la mesa tiene antecedentes por hechos similares. El hombre de 50 años, detenido e investigado tras ser sorprendido en la biblioteca de la Universidad de Jaén grabando con el móvil a estudiantes por debajo de la mesa, tiene antecedentes por hechos similares y por pornografía infantil, según ha informado la Policía Nacional. Al detenido, que quedó en libertad con cargo, se les investiga por un delito contra la intimidad y el derecho a la propia imagen, descubrimiento y revelación de secretos mediante la obtención de imágenes no consentidas de partes íntimas en el espacio público. El objetivo del detenido era grabar por debajo de la mesa las partes íntimas de la alumna que llevaba minifalda y hacerlo sin su consentimiento. Los hechos se remontan al pasado 3 de junio, cuando fueron las propias estudiantes las que, tras percatarse de lo que estaba sucediendo, alertaron a los servicios de seguridad del campus, que a su vez requirieron la presencia de la Policía Nacional.

Y el 061 entrena en reanimación cardiopulmonar cerca de 3.000 guardias civiles en Baeza. El Centro de Emergencias Sanitarias 061 suma 16.304 agentes formados en soporte vital básico en la provincia de Jaén. Corte temporal al tráfico con desvío alternativo en la 6050 por las obras de reanimación del firme. La consejera de Fomento, Articulación, Territorio y Vivienda anuncia este corte temporal al tráfico en los puntos kilométricos del 37 al 47 en la 6050 en el término municipal de Castillo en Locubín por obras de rehabilitación del firme que se están ejecutando en esta vía. La Junta destina 22,6 millones de euros a la incorporación de 430 jóvenes agricultores en Jaén. La lista definitiva de beneficiarios en la provincia incluye un total de 116 mujeres que recibirán esta ayuda para su actividad en el campo. Soledad Aranda subraya una jornada de ANCAE en el compromiso con el relevo generacional y el impulso a la labor agraria femenina. 15 personas desempleadas mayores de 52 años finalizan en Torreperojil su especialización durante un año de atención sociosanitaria. Se abre el plazo de escolarización de formación profesional para el próximo año con 13.263 plazas en Jaén. Castillo ha destacado el refuerzo de la enseñanza a distancia con una oferta de 28.265 plazas más para responder a la demanda. Más de 70 empresas participan en Baeza en el sexto encuentro comarcal de empresas Jaén por Industria. La Diputación de Jaén organiza esta jornada que sirve de espacio y de encuentro generación de sinergias entre firmas industriales de La Loma y Las Villas. Proyecto Escuchando en Silencio, radiografía la soledad no deseada de las personas mayores en la provincia de Jaén. Y unas 150 personas asisten en Jaén a la primera jornada multidisciplinar. Tú también puedes prevenir el suicidio. Ha analizado este lunes en Jaén la situación actual de esta problemática de salud pública, cuyo abordaje es fundamental el trabajo en red. ...140 personas en BEAS de Segura participan en los cursos para mejorar su inserción laboral a través del programa Erasmus. Francisca Medina ha encargado los diplomas a los participantes y ha presentado los manuales de programas de intervención familiar e intervención social con población inmigrante. La delegada del Gobierno insta a formarse en la Escuela Hacienda La Laguna, cuyo plazo permanece abierto hasta el 17 de julio. Ana Mata subraya la excelencia formativa en el centro de la Junta, con sede en Baeza, referente al sector de hostelería, que forman perfiles altamente cualificados que demandan el sector. Y la provincia de Jaén contará el próximo curso, hemos dicho, con 13.263 plazas de nuevo ingreso en formación profesional. El Archivo Histórico Provincial de Jaén acoge la muestra Un lugar fuera de tiempo del artista de Gonzalo Tejero. El delegado de Territorial de Cultura y Deporte ha inaugurado la nueva propuesta expositiva que podrá visitarse hasta el próximo 15 de julio. La delegada de Gobierno de la Junta de Andalucía en Jaén, por suplencia, Ana Mata, acompañada por el delegado territorial de Desarrollo Educativo, Formación Profesional, Universidad de Investigación e Innovación, Francisco José Solano, ha visitado el Instituto
San Juan Bautista en Navas de San Juan, que resultó el tercer clasificado en la categoría profesional del programa Steam Racing Fórmula 1 y que pasan a la final en esta iniciativa de carácter internacional. Junto con el equipo de IES de San Juan participa en la final de este programa que se celebra del 16 al 18 de junio en Madrid junto a otro que es de Peal de Becerro, el IES Almicerán. El subdelegado de gobierno apela al liderazgo de las mujeres para el sector oleícola en la provincia, que sea más competitivo y sostenible. Manuel Fernández y Francisco Lozano mantienen en Úbeda un encuentro de participantes del curso de Tierra al Liderazgo, Mujeres Cooperativas que Cambian el Rumbo. Espacio en femenino, el lugar donde se decide esta acción, subvencionada por el Ministerio de Agricultura, ha tenido lugar en la cooperativa andaluza Nuestra Señora de Guadalupe y esta organización por la Asociación de Mujeres Cooperativas Agroalimentarias en España. Y el PP pide al PSOE información y transparencia sobre las ramificaciones de sus cloacas en la provincia de Jaén. Y así lo ha trasladado en un comunicado que incluye la declaración del presidente provincial del Partido Popular de Jaén y diputado autonómico Eric Domínguez, que ha lamentado que la provincia jienense sea actualidad por algo que abochorna a todos, como es la corrupción del PSOE.

En Jodar un año más damos comienzo a la 54ª edición de la cita Fall de Jodar. Ahora en el inicio del ciclo de la cita Fall en el espacio Andrade será el próximo 20 de febrero, viernes, con la inestimable presencia del prestigioso folclorista Juan Antonio Alonso Ramos, etnógrafo e investigador, quien ha sido director de la Escuela Provincial del Folclore en Guadalajara y académico número uno de la Academia de Ciencias Sociales en Castilla-La Mancha, entre otros números en su cita trayectoria. Nos vamos con la previsión meteorológica y os dejamos ya con la onda local de Andalucía. Para hoy martes tenemos el cielo soleado, mínima de 19 grados, máxima de 31. El miércoles y el jueves las mínimas siguen de 19 grados, máxima el miércoles de 32, el jueves de 33, con el cielo soleado.

0: clara, contundente y una acción política clara y contundente a favor del plan Infoca para que sea, como digo, uno de los mejores de España y, por qué no, de Europa. Y lo hacemos consolidando día a día con nuevas, con mejores infraestructuras, con mejores dotaciones y también con un mejor personal. Con 4.700 profesionales involucrados bajo la dirección de la Agencia de Emergencia de Andalucía, que ha mostrado su eficacia en la coordinación. Y todo esto requiere la mayor inversión de la historia, ¿no?, en este ámbito. Este año dedicamos más de 271 millones de euros.
1: En su comparecencia desde la base de los helicópteros del Infoca, asegura Juan Manuel Moreno que los efectivos trabajan durante todo el año y ha aprovechado para agradecer su labor en unas condiciones climáticas cada vez más extremas. Además, en esa comparecencia, al finalizar ese relato sobre el Infoca, el presidente en funciones de la Junta también se ha referido a que no hay nada nuevo sobre los contactos de su partido con Vox para la gobernabilidad de Andalucía. Indica que no hay ninguna novedad en esas negociaciones. Señala que en este momento están pendientes de que el presidente del Parlamento, Jesús Aguirre, inicie la ronda de contactos, cuando lo considere oportuno, con los portavoces de los grupos parlamentarios y de cara a la celebración del debate de investidura, para poner fecha y proponer candidato. Y más cosas, el Gobierno central amplía hasta los 565 los municipios andaluces que recibirán ayudas por los efectos del temporal de finales de 2025 y principios de 2026. Es la medida que ha adoptado la Secretaría de Estado de Política Territorial, modificando la resolución por la que se concedían ayudas a proyectos para recuperar infraestructuras locales y la red viaria provincial que sufrieron daños por las inundaciones y que tenían como destinatarias localidades de Andalucía y Extremadura. El delegado del Gobierno en nuestra comunidad, Pedro Fernández.
2: Con esta ampliación, el número de entidades locales beneficiarias andaluzas asciende a 565, lo que significa que estas ayudas llegarán a más del 72% de los ayuntamientos de Andalucía. Se trata de una línea de ayudas extraordinaria e inédita, primero por la cantidad económica al servicio de los ayuntamientos y que supera los 2.000 millones de euros, por el mecanismo utilizado, ya que por primera vez los ayuntamientos dispondrán del dinero concedido por adelantado y este será del 100% del proyecto presentado, es decir, de la totalidad de la inversión necesaria.
1: Y un último apunte, la Junta abre este martes el plazo para que las pymes andaluzas soliciten ayudas para proyectos de prevención. La Consejería de Empleo, Empresa y Trabajo Autónomo abre hoy ese plazo de un mes para las pymes puedan acceder a estas ayudas dirigidas a financiar en 2026 proyectos en materia de prevención de riesgos laborales. Los incentivos oscilan entre 1.200 y 15.000 euros. UGT inicia hoy movilizaciones por el quinto convenio único del personal laboral de la Administración General del Estado. Entre las principales reivindicaciones, el sindicato reclama más empleo público y salarios actualizados, también adaptación retributiva, una carrera horizontal y la homologación de condiciones, también sistemas más flexibles de promoción, el cumplimiento de las convocatorias abiertas en el cuarto convenio o una formación orientada tanto al desempeño del puesto de trabajo como a facilitar la promoción profesional. Y en el exterior, los profesores mexicanos le exigen formalidad al gobierno. En concreto, la Coordinadora Nacional de Trabajadores de la Educación le exige una postura formal de la presidenta Claudia Sheinbaum tras sus declaraciones en las que amagó con suspender la interlocución. Volvemos a las 12 con más noticias en el siguiente boletín. Siguen informadas e informados en su emisora municipal o comunitaria, también en nuestra página web.
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La Escuela de Adultos de Leiruele Burunchara abre el plazo de matrícula para el curso 2026-2027, ofertando los siguientes planes educativos. 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Recuerda que cualquiera que para de aprender se hace. Bueno, pues vamos a irnos ahora con música que tenemos preparada. Recordando que a partir de las 12 vamos a irnos con nuestra asesora nutricional, Toni Herba, con la que hablaremos hoy sobre la inflamación. Mientras tanto, nos vamos ahora con Elvis Presley y su canción Burning Love. Nos quedamos escuchándolo.

Bien, pues nos vamos ahora que hemos entrado con este ritmo musical, nos vamos a ir con Purple Rain, nos quedamos escuchando la canción de Prince.

Bueno, pues pedazo de canción que acabamos de escuchar y continuamos en Radio Atalaya. Vamos a irnos ahora pues con otra de las canciones. Ahora es el turno de Héroes del Silencio y su canción La Sirena Varada.

Bueno, pues ahí dejamos esa canción de Héroes del Silencio. Ya, verdad que llevábamos tiempo sin escuchar por las mañanas música así de este estilo más rockera y hoy ha tocado. Bueno, vamos a irnos ahora. Bueno, esto es Sinova, que es de Cindy más bien. Y vamos a escuchar una canción de Sinova que se dice, se titula, mejor dicho, El día que murieron las canciones. Nos quedamos escuchándolo.

Pero qué bonitas canciones tiene Sinova y qué espectacular voz la que nos deleita con estas actuaciones. No sé si habéis tenido la oportunidad de verlos en directo, pero Sinova en directo, vamos, es un grupo que se crece y que no te deja indiferente. Se disfrutan mucho sus conciertos. Vamos a irnos ahora con AC/DC y su canción Who Made Who. Nos quedamos escuchando.

Bueno, pues otra más aquí en Radio Atalaya y bueno, pues qué comentaros. Una mañana que llevamos bastante rockera. Recordar que tenemos con Tony Herba ahora a partir de las 12 entrevista. Vamos a hablar sobre la inflamación y nosotros vamos a ahora a conocer cuáles son las ofertas de empleo de Andalucía Oriental para la provincia de Jaén. Como a partir de las 12 y cuarto, 12 y 20 nos gusta darla, pues para que no se nos haga muy tarde las vamos a ver ahora mismo. Bueno, pues comenzamos con Campillo de Arenas. Ha salido una vacante de auxiliar de enfermería. En Villanueva del Arzobispo, dos vacantes de auxiliar de enfermería y o gerocultor. Eso en Villanueva del Arzobispo, esas dos vacantes. En Torre Blasco Pedro, una vacante de técnico técnica de educación especial para la escuela de verano. También una vacante de técnico técnica de educación especial de escuela de verano. Han salido dos en Torre Blasco Pedro. También en Torre Blasco Pedro, una vacante de monitor de la escuela de verano. En Arroyo del Ojanco ha salido dos vacantes de monitores de educación y tiempo libre. Seguimos en Arroyo del Ojanco, una vacante de maestros de educación infantil y dos vacantes de maestros de educación primaria. Y por último, nos vamos a Linares, donde ha salido pues una vacante de oficial de primera especialista en electricidad. Estas son las ofertas de empleo de Andalucía Oriental para la provincia de Jaén. Más información, ya saben, Andalucía Oriental o en el Servicio Andaluz de Empleo. Nosotros continuamos aquí en Radio Atalaya y vamos a irnos ahora también con unos anuncios publicitarios que os tengo por aquí preparados. 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

0: Bienvenidos a la Onda Local de Andalucía, son las 12, noticias. Juan Manuel Moreno dice que no hay novedad sobre las negociaciones con Vox. Así se ha pronunciado el presidente en funciones en la presentación del dispositivo Infoca para esta campaña de incendios en el helipuerto de La Cartuja, en Sevilla. Allí Moreno ha dicho que no hay ninguna novedad al respecto con las negociaciones. Además, ha dicho que está pendiente de que el presidente del Parlamento andaluz, Jesús Aguirre, inicie la ronda de contactos con los grupos parlamentarios para proponer una fecha de debate de investidura y un candidato.
1: No hay nada nuevo pendiente de que el presidente del Parlamento de Andalucía inicie, cuando considere oportuno, los contactos con los grupos políticos para proponer una fecha de debate de investidura y un candidato. Y en el otro lado del diálogo que estamos estableciendo con las fuerzas políticas, una vez autoexcluido a mí de manera irresponsable los partidos de la izquierda, que no han querido ni siquiera dialogar para que haya alguna posibilidad de abstención, el diálogo que se produce dentro de la dinámica parlamentaria no ha tenido hasta ahora ninguna novedad.
0: Más asuntos. UGT y Comisiones Obreras consideran insuficiente el plan de verano del SAS y alertan de más listas de espera. Ambas organizaciones creen que las cifras anunciadas por la Consejería de Sanidad no evitarán una reducción de la actividad asistencial y alertan de un aumento en las listas de espera. El secretario de Salud, Sectores Sociosanitarios y Dependencia de UGT Andalucía, Antonio Macías, ha asegurado en la Onda Local de Andalucía que tras los datos ofrecidos por la Junta se esconde una realidad mucho más dura. Critica que solo una cuarta parte de los centros abrirán por las tardes y denuncia que se presente como un éxito el mantenimiento de la actividad habitual.
2: Ese triunfalismo que parece desprenderse de las palabras del consejero, ¿no? Hablar de esos miles de contratos sin decir dónde son, a qué categorías, qué duración tienen, entendemos que están ocultando la cruda realidad. La cruda realidad, que eso sí se desprende de los datos que han dado, es que solamente un 25% de los centros de salud estarán abiertos por las tardes, que presente como un triunfo que todos los centros van a abrir este verano. Nos parece ya el colmo de los colmos, cuando solamente un 25% van a abrir por las tardes.
0: Por su parte, el portavoz de la Federación de Sanidad de Comisiones Obreras de Andalucía, Daniel Gutiérrez, señala que la comunidad registra una de las mayores esperas para obtener cita en atención primaria.
3: Esto no es mantener la capacidad asistencial del SAS, eso es perpetuar lo que ya es estructural en nuestra comunidad, que tenemos una sanidad de verano y una sanidad del resto del año. Y en el resto de años no es que andemos bien, es que Andalucía tiene, aparte de las cifras de lista de espera que acabo de decir, tenemos una demora para atención en atención primaria la mayor de toda España, con 10 días de media para ser atendido en atención primaria. Entonces, no podemos celebrar ni mucho menos este plan que nos presenta el consejero.
0: Sanidad establece una estrategia común de vacunación en todas las comunidades para personas migrantes y refugiadas en España. A través de la Comisión de Salud Pública, el Ministerio impulsa una estrategia para las personas recién llegadas al país que prioriza la triple vírica, la poliomielitis y la vacunación frente a tétanos y difteria. La ministra Mónica García recuerda que las vacunas son una de las herramientas más eficaces de salud pública. Y del exterior, un ataque con drones de Ucrania contra Rusia causa un incendio en una refinería en Moscú. Ha sido un ataque con drones por parte del ejército ucraniano que ha causado este martes por la mañana un incendio en la capital rusa, según han confirmado las autoridades locales, un suceso que se salda sin víctimas y sobre el que por ahora no han trascendido detalles sobre daños materiales.

Lo dejamos aquí por el momento. La información continúa de manera ampliada a la una con la segunda edición de Este a Oeste. Pueden seguir informados e informadas en su emisora municipal o comunitaria.

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1: Bueno, un día más aquí en Radio Atalaya con nuestra asesora nutricional Toni Herbà. Le damos la bienvenida. Buenos días, Toni.
2: Muy buenos días, Juani. ¿Qué tal a todos?
1: Bueno, fenomenal. Ahora con este veranito vamos a hablar de temas interesantes y que nos preocupa a muchos, como viene siendo la inflamación. Así que cuéntanos un poquito, Toni, ¿qué es la inflamación?
2: Vale, bueno, vamos a ponerlo un poquito en aclaración porque a lo mejor suena como algo malo, como así a grosso modo, pero va a ser una respuesta natural de nuestro cuerpo. Uh-huh. En relación a que a lo mejor, por ejemplo, hay alguna lesión, alguna infección vírica o hay una gripe, alguna herida, un esguince, esos son ejemplos, ¿no? Y lo que hace el cuerpo es inflamarse la zona protegiéndola para que esos tejidos dañados pues puedan ser reparados. Entonces, al final, esa inflamación en zonas localizadas pues no es más que una respuesta de nuestras defensas para provocar una respuesta de reparar, ¿vale? Uh-huh, ¿vale? Entonces, claro, esa inflamación, ¿qué tiene como consecuencia? Pues que a lo mejor nos hinchamos en la zona, hay más calor también porque hay como más vasos sanguíneos que llegan más sangre, o incluso ese dolor es para que no toque, o esa no puedes movilizarlo porque el cuerpo así lo bloquea para que pueda ser reparado. Uh-huh. Y eso es para en plan positivo, ¿vale?
1: Vale.
2: Pero bueno, hay muchos tipos de inflamación, como se sabe, entonces pues
1: vamos, claro, a conocerlos, pues, cuáles son esos tipos.
2: Pues esto que hemos hablado de la herida, de la esguince y todo eso, que se tiene que reparar, sería como la llamada inflamación aguda en una zona concreta, en un tiempo que se va a reparar concreto, es más o menos relativamente a corto plazo y es bueno, como uh-huh. hemos dicho. Y ahora viene la parte oscura de la inflamación, que actualmente va a ser como muy general en casi todas las personas, como ahora vemos, porque no hay un daño físicamente como tal, sino que hay una inflamación constante, continua, a nivel general de tu cuerpo, porque simplemente con nuestro estrés continuo, con nuestra forma de comer, con nuestra manera del mal dormir, con agentes tóxicos que podemos ingerir o inhalar o no en nuestro ambiente, pues genera que el cuerpo esté como incómodo, y entonces eso enciende una respuesta también inflamatoria, enciende a nuestro sistema, a nuestras defensas, generando una sustancia en nuestro cuerpo inflamatoria. Y por uh-huh. eso pues podemos tener como esa incomodidad de tiranteses, esas retenciones sumadas, esa, no sé, incluso puede provocar a largo plazo unas enfermedades que no las relacionamos con nuestra forma de vida, pero que es lo que se llama inflamación de bajo grado, que provoca, por ejemplo, pues una artritis reumatoide, unas enfermedades intestinales, las intolerancias que ahora se dan tanto, sí, una diabetes tipo 2, en fin, muchas agravantes provocadas por la forma de vida o alimentarnos, y que, bueno, tenemos que darle un poco solución.
1: Uh-huh. Muy bien, pues ese sería otro tipo de inflamación. ¿Tenemos alguna más?
2: Ya está.
1: Estos son dos tipos nada más.
2: Inflamación aguda e inflamación crónica, o llamada también ahora mismo inflamación de bajo grado, uh-huh. que es un poco por la manera de vida o de alimentarnos también, ¿vale?
1: ¿Y a qué le deberíamos de achacar estas inflamaciones? ¿Cuáles serían las causas que lo producen?
2: Vale, hemos hecho antes una introducción respecto, por ejemplo, a la falta del sueño, al estrés crónico de siempre uh-huh. ahí manteniendo una situación, al sedentarismo, al consumo de alcohol o tabaco, o a otras enfermedades digestivas, intestinales, que pueden provocar una inflamación. Pero también importa, y sobre todo en nivel nutricional, pues que tengamos una grasa corporal mayor, alterada, que sea de sobrepeso, obesidad y tal, también hace que tengamos una inflamación permanente. Eso significa que la grasa respira en sí misma, no es un tejido como tal como lo vemos, ¿no? Algo inerte, sino que genera que al cerebro se retransmite un poco esa grasa que no es cómoda, que hace que nuestras defensas también inyecten en nuestra sangre sustancias químicas que son inflamatorias y mantienen esa inflamación, como te he dicho, siempre, permanente. Y eso es simplemente por tener grasa donde no tenemos que tener.
1: Donde no debiera.
2: Exacto, grasas abdominales, grasa con una obesidad un poquito ya alta o un sobrepeso alto, que la persona también por tener una grasa en determinada zona, sobre todo pues incomodando los órganos de estómago, intestino y demás, pues genera también esas inflamaciones,
1: Y eso,
2: ¿vale?
1: no, te iba a decir que eso viene todo relacionado a como hemos hablado en otras ocasiones con la alimentación poco saludable que llevamos, ¿no?
2: Efectivamente, esa alimentación poco saludable que la tenemos tan normalizada, puede comer cositas preparadas, ultraprocesados, esas comidas rápidas que compramos y ya está, pues ese consuelo con el alimento de azúcares o de bebidas, ahora refrescos, zumos industriales, son alimentos que no son alimentos para nuestro cuerpo, entonces generan esa incomodidad porque en ellos hay tanto sustancias, que te digo, raras, digamos, no se compre, en nuestro cuerpo no las entiende, no puede digerirla o decir esto es para, la utilizo para algo, no. Entonces, como es circulan por siempre y muy, muy continuamente, pues claro, en ausencia de otras buenas, pues esto generan ese sistema inmunitario, esas defensas encendidas, diciendo esto es malo, esto es malo, esto es malo, esto es malo, y como no se va nunca lo malo, pues está siempre generando la inflamación,
1: Estás
2: ¿vale?
1: todos los días que dices que estoy inflamado, estoy hinchado,
2: Sí.
1: estoy con esa incomodidad, ¿no? Abdominal.
2: Sí, exactamente, abdominal o general.
1: O
2: Hay
1: general
2: veces,
1: también.
2: hay personas que vienen en general muy tirantes, ¿no? La piel muy tirante, como el cuello unido a la cabeza, como muy así con los hombros muy para arriba. Es como una inflamación muy general y en cuanto empiezan a alimentarse un poquito más adecuadamente, pues baja incluso esa apariencia, esa tirantez general y el cuerpo empieza a respirar, ya hay una se destensa mucho y ya todo empieza a regularse mejor. A corto plazo me refiero, que es súper bueno porque se nota muchísimo
1: Claro.
2: cuando comemos mejor.
1: Y bueno, y como siempre, ¿cuáles son esas recomendaciones que nos das para una alimentación que sea antiinflamatoria y podamos evitar esas inflamaciones?
2: Pues mira, todo aquello que no nos incomoda a nivel digestivo, a nivel general, va a ser una alimentación antiinflamatoria, es súper normal. No podemos decir que sea una dieta estricta, sino que hace que nuestra inflamación crónica de bajo grado pues se vaya reduciendo o restableciendo una situación normal, ¿no? A nivel digestivo, nuestra microbiota también respiraría porque la está alimentando para que no nos inflame. Entonces, la microbiota ya sabemos que la general está distribuida por todo el cuerpo, pero sobre todo en el colon. Y si yo tengo esa microbiota alimentada de alimentos normales, aparece la desinflamación también. Entonces, por supuesto que va a aparecer pues esas grasas saludables que hemos hablado siempre, nuestro aceite de oliva, nuestro aguacate, frutos secos. También esas grasas que se encuentran en el pescado azul, por ejemplo, el salmón, la caballa, la sardina, los boquerones. Por ejemplo, en nuestras frutas, es decir, son esos frutos rojos que tenemos ahí un antioxidantes potentes y que nutren mucho las bacterias buenas que nos ayudan para que las defensas bajen un poquito esa alteración que se provoca, ¿no? Porque claro, también te digo que cuando nuestro sistema inmunitario está permanentemente encendido, hay una guerra constante. Entonces, como para apagar esa guerra, necesita alimentos que apaguen guerra, que haya bacterias buenas para que digan a las malas, ya, ya se va la guerra, venga. Y entonces tengamos ese escenario bueno que produce sustancias antiinflamatorias, ¿vale? Por eso comemos bien, para producir sustancias que no nos inflamen. Y por eso también, por nuestras verduras que siempre hablamos, ¿no? Por nuestro pimentito, nuestro tomate, que ahora tenemos mucho y bueno. ese brócoli, la acelga, la zanahoria, que ahora también nos da otro beneficio. En fin, todos los integrales también nos aportan mucha antiinflamación. Por ejemplo, si nos gusta el arroz, pues que sea integral. Si nos gusta el pan, pues que también tenga, que sea integral y de calidad. O la avena, como un cereal también más beneficioso, siempre que sea de naturaleza ecológica. Y muchas especias. Las especias nutren muy bien en todos los sentidos y el colon lo tiene en su sitio para que no nos inflame nada la barriguita y tal. Entonces,
1: ¿especias como cuáles? Eso.
2: Sí, pues esto te decía, el romero, el orégano, la cúrcuma y jengibre, que está tan de moda, ¿verdad? Pero es una realidad, no es por moda, es científicamente. Sus componentes de la curcumina y el jengibre tienen mucha, mucha naturalidad antiinflamatoria y por eso pues la tenemos que promocionar. Y luego la canela también, ¿vale? Así que esas son cinco especias que nos van a interesar en diferentes momentos del día o alimentos, pues le vamos a dar su toquecillo, ¿vale?
1: Vale.
2: Así que en general, creo que no se me ha quedado nada en el tintero, pero así a grosso modo sí podemos decir que una alimentación antiinflamatoria no deja de ser con una cocina tradicional, con unos alimentos naturales y que, pues nada, que la, como siempre decía, la etiqueta las menos posible y así hay añadido sustancias químicas industriales que no nos alteren y que no nos provoque esa inflamación en diferentes zonas de nuestro cuerpo, que normalmente suele ser la barriga, porque ahí es donde se encuentra nuestro intestino,
1: claro.
2: Y el colon es el principal alterado, y en fin, eso es lo que provoca luego detrás, pues incluso nuestro cerebro, una inflamación al cerebro, que pues ya vienen jaquecas, vienen problemas de ansiedad, problemas que condicionan a comer peor por cómo estoy, como diciendo, estoy generando una inflamación tan generalizada que hasta el cerebro llega, una repercusión de cuerpo-mente, ¿vale? Así que es muy importante.
1: Pues muchísimas gracias, Toni, por atendernos un día más aquí en Radio Atalaya y seguiremos en contacto para que nos sigas dando estos consejitos alimentarios para que mejoremos todo en nuestra nutrición.
2: Perfecto, Jani. Pues nada, aplicarlo, que es súper importante y más ahora que el calor también nos inflama en otro sentido. Y hay mucha deshidratación y demás, que también el agua es muy importante, así que con lo que hemos hablado y con los alimentos de temporada se genera simplemente esa respuesta buena, ¿vale?
1: Vale, pues muchas gracias.
2: Venga, hasta la próxima.
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0: Vamos ahora con otra canción, esto es The Right Time, nos quedamos escuchándolo.
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Saludos, ¿qué tal? Buenas tardes, bienvenidas, bienvenidos a la Onda Local de Andalucía, segunda edición de Este a Oeste en este martes 16 de junio. Sin novedad en el frente, el presidente en funciones de la Junta y candidato del Partido Popular Andaluz a la reelección, Juan Manuel Moreno, ha manifestado este martes que no hay nada nuevo sobre los contactos de su partido con Vox para la gobernabilidad de Andalucía. Durante el acto de presentación del Plan Infoca 2026 en Sevilla, Moreno ha manifestado que en este momento están pendientes de que el presidente del Parlamento, Jesús Aguirre, inicie la ronda de contacto cuando lo considere oportuno con los portavoces de los grupos parlamentarios de cara a la celebración del debate de investidura para poner fecha y proponer a un candidato. Es el apunte que destacamos en portada, que de hecho vamos a ampliar en unos minutos, pero antes vamos a repasar más asuntos de la actualidad del día en titulares.

0: La Junta destina más de 271 millones de euros para el Infoca en este año 2026. Vox cree que no habrá problema para ponerse de acuerdo con el PP en Andalucía si su prioridad son los andaluces. Desde Izquierda Unida desmiente que el presidente en funciones les haya contactado de cara a la investidura. UGT y Comisiones Obreras consideran insuficiente el plan de verano del SAS y alertan de más listas de espera. Conocemos el estado actual de nuestras carreteras. Marta Míguez, DGT, buenas tardes.
1: Buenas tardes. En estos momentos estamos pendientes de un accidente que complica en Málaga la A7 a su paso por Marbella, ya en sentido Estepona. Mucha precaución, más de 3 kilómetros de retenciones en este punto. Al margen de ello, más complicaciones y circulan en Málaga la A7 en San Pedro Alcántara en ambos sentidos de la marcha. Van a encontrar dificultades en Huelva en la A49 en Niebla en sentido de entrada a la capital onubense, así ya como en Almería, tráfico lento en la A7 en Vicar en sentido Motril.
0: Gracias, Marta. Conocemos también las previsiones del tiempo. Agencia Estatal de Meteorología, Javier Andrés, buenas tardes.
2: Buenas tardes. Hoy en Andalucía las temperaturas suben, aunque localmente en el litoral mediterráneo bajarán. Hoy con máximas de 37 grados en Córdoba, 36 en Sevilla, 34 en Jaén, 33 en Granada, 31 en Almería, 30 en Huelva y Málaga y 26 en Cádiz. Mañana las temperaturas suben un poco más. Atención, mañana las máximas que pueden alcanzar o superar los 39 grados en las provincias de Córdoba, Sevilla y Jaén. En los siguientes días subirán un poco más y serán más calurosas el fin de semana, especialmente el domingo. Hoy y mañana tenemos cielo poco nuboso, con nubes de evolución en las sierras, que dejarán chubascos y tormentas ocasionales. Atención esta tarde a las tormentas en las provincias de Jaén y Granada. Esta tarde el viento será flojo de dirección variable, sin descartar rachas muy fuertes asociadas a las tormentas. En el litoral mediterráneo tenemos levante con intervalos moderados. Es una información de AEMET.
0: Gracias, Javier. Continuamos ahora con la actualidad del día.
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0: La Junta destina más de 271 millones de euros para el Infoca en este 2026, un esfuerzo presupuestario nunca antes visto en este ámbito, según remarca el presidente en funciones, Juan Manuel Moreno, en la presentación del dispositivo para esta campaña en el helipuerto de La Cartuja, en Sevilla. Allí, el líder del Ejecutivo andaluz en funciones ha señalado que esta inversión es un 5% más que el ejercicio anterior. Con todo, Juan Manuel Moreno asegura que el objetivo es contar con el mejor dispositivo de prevención

0: y extinción de incendios forestales de todo el país.
1: Una inversión clara, contundente y una acción política clara y contundente a favor del plan Infoca para que sea, como digo, uno de los mejores de España y, por qué no, de Europa. Y lo hacemos consolidando día a día con nuevas, con mejores infraestructuras, con mejores dotaciones y también con un mejor personal. Con 4.700 profesionales involucrados bajo la dirección de la Agencia de Emergencia de Andalucía, que ha mostrado su eficacia en la coordinación. Y todo esto requiere la mayor inversión de la historia, ¿no?, en este ámbito. Este año dedicamos más de 271 millones de euros.
0: En su comparecencia desde la base de los helicópteros del Infoca, asegura Juan Manuel Moreno que los efectivos trabajan durante todo el año y ha aprovechado para agradecer su labor en unas condiciones climáticas, dice, cada vez más extremas. También Moreno ha hecho un llamado de atención al Gobierno central para que colabore aportando más medios, afeándole los 3 medios aéreos aportados frente a los 7 del año 2024.
1: Lamentablemente tengo que decir que este año también el Estado vuelve a aportar 4 medios menos aéreos que en 2024. Solo aportan 3 medios aéreos frente a los 7 del 2024. Por tanto, hago de aquí una llamada de atención también para que la Administración General del Estado pues colabore y nos trate de igual a igual que al resto de comunidades autónomas. Es verdad que nosotros hemos desarrollado un servicio propio que es probablemente el más solvente que hay en España. Es verdad que hacemos una inversión millonaria, pero eso no quita que Andalucía pues cuente con los medios que le corresponde por su extensión y por su población.
0: Sobre el estado de las negociaciones con Vox para formar gobierno, Moreno ha dicho que no hay ninguna novedad al respecto. El presidente de la Junta en funciones ha dicho que está pendiente de que Jesús Aguirre, el presidente del Parlamento andaluz, inicie la ronda de contactos con los grupos parlamentarios para proponer una fecha de debate de investidura.
1: No hay nada nuevo pendiente de que el presidente del Parlamento de Andalucía inicie, cuando considere oportuno, los contactos con los grupos políticos para proponer una fecha de debate de investidura y un candidato. Y en el otro lado del diálogo que estamos estableciendo con las fuerzas políticas, una vez autoexcluido a mí de manera irresponsable los partidos de la izquierda, que no han querido ni siquiera dialogar para que haya alguna posibilidad de abstención, el diálogo que se produce dentro de la dinámica parlamentaria no ha tenido hasta ahora ninguna novedad.
0: Por su parte, la portavoz de Vox en el Congreso, Pepa Millán, cree que su formación y el Partido Popular no tendrán problema en ponerse de acuerdo en Andalucía si la prioridad del presidente de la Junta en funciones son los andaluces. En rueda de prensa en la Cámara Baja, la portavoz ha recomendado al PP aceptar el resultado de las urnas y asumir que Moreno ha perdido la mayoría absoluta en Andalucía, por lo que requiere de su apoyo para revalidar su mandato. A cambio, dice, harán valer los votos de los andaluces a Vox y llevarán a la mesa de negociación medidas que los de Santiago Abascal creen buenas para ellos.
2: Nosotros vamos a hacer valer los votos de todos los andaluces que han confiado en Vox, pero como digo y como ha sido y como se ha venido haciendo en todas las regiones en las que se ha conformado gobierno o en las que Vox ha obtenido la fuerza suficiente, nuestra prioridad ahora mismo son las políticas, más allá de la cuota de responsabilidad que cada partido luego tenga en la conformación de ese gobierno. Pero insistimos, igual que insistíamos con todas las anteriores negociaciones, no vamos a negociar en las ruedas de prensa, ni en declaraciones, ni en entrevistas.
0: Millán ha dicho que quiere que la negociación se lleve a cabo con seriedad y respeto a los andaluces.
2: Nosotros queremos que esta negociación se lleve a cabo desde la seriedad más absoluta y el respeto a todos los andaluces, que se merecen por fin un gobierno que deje atrás todas las políticas del Partido Socialista. Y esa ahora mismo es nuestra prioridad, más allá del relato periodístico interesado con el que algunos se creen que van a poner a Vox en un brete, pero eso no es así, ni muchísimo menos.
0: Vox sí ha advertido de que el concepto de prioridad nacional ya introducido en las autonomías donde han entrado en el gobierno es irrenunciable. Las partes se han reunido solo una vez y no han profundizado aún en medidas concretas. Sin embargo, desde Izquierda Unida desmienten que el presidente en funciones, Juan Manuel Moreno, les haya contactado de cara a esa investidura. El coordinador federal de Izquierda Unida y portavoz del Grupo por Andalucía, Antonio Maillo, niega que Moreno se haya puesto en contacto con su coalición en este periodo de negociaciones. En este sentido, remarca que el PP ya tiene pacto con Vox, con quienes apuestan por el colapso, dice, de los servicios públicos.
3: Quieren construir la forma de tener un pacto, como lo tienen ya con la extrema derecha de Vox, y quiere hacer una especie de justificación, pero no llama por una razón, porque ¿qué va a ofrecer Juanma Moreno? ¿El colapso de la sanidad? ¿El deterioro de la educación pública privatizando la formación profesional? Lo que hay que hablar de política, y como Moreno Bonilla no sabe hablar de política, sino de cuenta, para seguir controlando el gobierno andaluz, busca excusa de mal pagador porque miente cuando dice que ha supuestamente hablado con la izquierda, porque desde luego con nosotros no ha hablado.
0: Desde el día de las elecciones, el 17 de mayo, Antonio Maillo ha descartado una posible abstención de su grupo, que cuenta con 5 diputados en la Cámara andaluza, para una posible investidura de Moreno. En cuanto a otros asuntos, Izquierda Unida pone la atención en el plan de verano del SAS, del que dicen no atiende a las necesidades de la población. El coordinador general de la formación denuncia desde un centro de salud en Córdoba el plan presentado por el SAS para la época estival. Asegura que la Junta cierra el 75% de los consultorios en turno de tarde sin que se produzca un refuerzo sanitario.
3: Un nuevo plan de verano donde se cierra el 75% de los centros de salud en turno de tarde. ¿De qué están hablando de nuevas contrataciones cuando se produce una desatención por la tarde de trabajadores que tienen decidido venir cuando termina el trabajo, o de otra gente que tenga que venir porque lo necesite? No se traduce más que en un deterioro otra vez en verano, cuando aumenta la población, cuando se produce una especie de movilización de verdad hacia las costas y no se produce un reforzamiento proporcionado a ese aumento de población.
0: Maillo ha advertido de que este modelo supone un deterioro sistemático de la sanidad pública y llama a la movilización frente a lo que ha calificado de plan de colapso impulsado por el PP con el respaldo de Vox. Y UGT y Comisiones Obreras también consideran insuficiente el plan de verano del SAS y alertan de más listas de espera. Ambas organizaciones creen que las cifras anunciadas por la Consejería de Salud no evitarán una reducción de la actividad asistencial y alertan de un aumento de las listas de espera. El secretario de Salud, Sectores Sociosanitarios y Dependencia de UGT Andalucía, Antonio Macías, ha asegurado esta mañana en la Onda Local de Andalucía que tras los datos ofrecidos por la Junta se esconde una realidad mucho más dura. Critica que solo una cuarta parte de los centros de salud abrirán por las tardes y denuncia que se presente como un éxito el mantenimiento de la actividad habitual.
4: Ese triunfalismo que parece desprenderse de las palabras del consejero, ¿no? Hablar de esos miles de contratos sin decir dónde son, a qué categorías, qué duración tienen, entendemos que están ocultando la cruda realidad. La cruda realidad, que eso sí se desprende de los datos que han dado, es que solamente un 25% de los centros de salud estarán abiertos por las tardes, que presente como un triunfo que todos los centros van a abrir este verano. Nos parece ya el colmo de los colmos, cuando solamente un 25% van a abrir por las tardes.
0: Además, advierte de que durante el verano permanecerán cerradas alrededor del 15% de las camas hospitalarias y el 25% de los quirófanos, lo que a su juicio impedirá mejorar la atención sanitaria.
4: Además, un 15% de las camas de nuestros hospitales estarán cerrados como mínimo y un 25% de los quirófanos cerrados. Bueno, pues con esas cifras no creo que sean para vender que vamos a tener más calidad o vamos a tener mejor asistencia, ni muchísimo menos va a ser así, desgraciadamente.
0: Por su parte, el portavoz de la Federación de Sanidad y Sectores Sociosanitarios de Comisiones Obreras de Andalucía, Daniel Gutiérrez, sostiene que el plan no mantiene la capacidad asistencial, sino que consolida una sanidad de verano con menos recursos. Gutiérrez recuerda que Andalucía ya arrastra importantes demoras. Actualmente, dice, unas 200.000 personas esperan una operación y cerca de 800.000 aguardan una primera consulta hospitalaria. También señala que la comunidad registra una de las mayores esperas para obtener cita en atención primaria.
5: Esto no es mantener la capacidad asistencial del SAS, eso es perpetuar lo que ya es estructural en nuestra comunidad, que tenemos una sanidad de verano y una sanidad del resto del año. Y en el resto de años no es que andemos bien, es que Andalucía tiene, aparte de las cifras de lista de espera que acabo de decir, tenemos una demora para atención en atención primaria la mayor de toda España, con 10 días de media a ser atendido en atención primaria. Entonces, no podemos celebrar ni mucho menos este plan que nos presenta el consejero.
0: Daniel Gutiérrez pronostica un aumento de la presión sobre los servicios de urgencias. El portavoz de Comisiones Obreras señala que las dificultades para conseguir una cita médica harán que muchos pacientes recurran tanto a las urgencias de los centros de salud como a las hospitalarias.
5: Vamos a tener una saturación de las urgencias. ¿Por qué? Porque si se cierran las puertas para la actividad ordinaria, si tengo dificultad para tener cita, atención primaria lo que voy a tener es un incremento en las urgencias, tanto de atención primaria como de los hospitales. En julio-agosto hay una presión asistencial muy difícil de manejar en los centros y, además, con una dificultad para la contratación. Porque, claro, ¿qué profesionales van a estar disponibles en el mes de agosto cuando veamos nuevamente que el plan de verano no está funcionando?
0: UGT y Comisiones Obreras coinciden en que el incremento de población en muchas zonas turísticas durante los meses de verano exige reforzar los recursos sanitarios y no reducir la actividad. Por ello, piden a la Consejería de Sanidad un plan adaptado a las necesidades reales de Andalucía y que permita mantener la calidad asistencial durante todo el año. Y un último apunte: CODAPA denuncia una supresión encubierta de plazas en la formación profesional básica específica para alumnado con necesidades especiales en Andalucía. La Confederación Andaluza de Asociaciones de Madres y Padres del Alumnado, CODAPA, asegura que varios institutos mantienen estos ciclos en su oferta educativa oficial, pero en el sistema de matriculación Séneca aparecen con cero vacantes para nuevos estudiantes. La presidenta de CODAPA, Rocío Bejínez, considera que esta situación supone un desmantelamiento de una modalidad formativa que dice constituye una de las principales vías de inserción sociolaboral para jóvenes con necesidades específicas de apoyo educativo.
6: El mecanismo que utiliza la consejería en este caso es para ese recorte, ¿no? Es que en el sistema informático de escolarización aparecen los ciclos formativos, ¿vale? Por lo tanto, no pueden decir que lo han cerrado, pero no sacan vacantes. Por lo tanto, los únicos estudiantes que van a estar en ese ciclo son aquellos que vayan a repetir. Pero al no sacar vacantes, no hay opción de que se matriculen nuevos, por lo que hablamos, como he dicho antes, de un recorte de ese ciclo.
0: CODAPA sostiene que esta fórmula supone un engaño para las familias que descubren durante el proceso de escolarización que no existen plazas disponibles pese a que los ciclos continúan figurando en la oferta educativa. Ante esta situación, el colectivo ha anunciado junto al resto de entidades implicadas una campaña de reclamaciones por registro oficial y la celebración de asambleas en los centros afectados, y tampoco descartan nuevas movilizaciones. Pues así alcanzamos la 1:17 del mediodía. Día, hacemos una breve pausa y enseguida repasamos la información local y provincial.
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0: Abrimos la crónica local en Granada. La Junta de Andalucía refuerza la conservación del aguilucho cenizo con actuaciones en 12 zonas de reproducción. Silvia Martínez, Radio Cabil, en Benalúa.
1: Saludos, compañeros. La Junta de Andalucía ha intensificado las labores de conservación del aguilucho cenizo, una rapaz catalogada como especie vulnerable en la provincia de Granada. El delegado del Gobierno andaluz en nuestra provincia, Antonio Granados, ha visitado el Cortijo de las Mozas, en Loja, donde se encuentra una de las colonias reproductoras más importantes de la provincia. En esta finca se han localizado 11 nidos activos, todos ellos protegidos mediante cercados para evitar su destrucción durante la campaña de cosecha. La campaña de reproducción de 2026 ha permitido localizar hasta el momento 50 nidos en la provincia, 40 de ellos con presencia de pollos. Además, se han llevado a cabo medidas de protección en 37 nidos distribuidos entre los municipios de Loja, Huetortájar, Salar, Chimeneas y Guadaortuna. El aguilucho cenizo nidifica directamente sobre el suelo en cultivos de cereal, por lo que la siega mecanizada representa su principal amenaza. Para minimizar los riesgos, la Consejería de Sostenibilidad desarrolla actuaciones como cercados de protección, zonas de cultivo sin cosechar y estructuras de sombreo para los pollos, una iniciativa que busca compatibilizar la actividad agraria con la conservación de la biodiversidad en el medio rural andaluz. Es todo desde la provincia de Granada. Saludos, compañeros y compañeras.
0: Gracias, compañera. Y en Huelva queda desmantelada una fábrica ilegal de tabaco en La Palma del Condado, con casi 800 kilos intervenidos y distribución a toda España. Rocío Maestre, Radio Voz del Condado.
2: Buenas tardes desde La Palma del Condado, donde la Guardia Civil ha acechado un importante golpe al contrabando de tabaco en la provincia de Huelva. Dos personas han sido detenidas en La Palma tras desmantelar una fábrica ilegal dedicada a la elaboración y distribución de tabaco, una de las mayores operaciones de este tipo registradas en los últimos años en la provincia. Durante la intervención, los agentes han localizado e incautado un total de 783 kilos de hojas y picaduras de tabaco, una cantidad considerada especialmente significativa por los investigadores. Además, han hallado 2.500 cajetillas de tabaco falsificado que imitaban con gran precisión la imagen de conocidas marcas comerciales. La organización utilizaba empresas de paquetería para realizar envíos rápidos de la mercancía ilegal, lo que le permitía distribuir el producto a distintos puntos del territorio nacional y hacérselo llegar a los consumidores a sus propias casas. La operación se ha saldado con la detención de los dos presuntos cabecillas de la trama y la investigación de otras 7 personas. Todos ellos están siendo investigados por supuestos delitos de contrabando, control a hacienda pública y pertenencia a organización criminal. Con esta actuación, la Guardia Civil da por desarticulada una red que operaba desde La Palma del Condado y que había convertido la producción y distribución ilegal de tabaco en su principal actividad delictiva. La operación ha sido llevada a cabo por el área de investigación del puesto de la Guardia Civil en Almonte. Los detenidos e investigados ya están a disposición del juzgado de La Palma del Condado. Esto es todo desde Radio Voz del Condado.
0: Gracias, compañeras. Si rozamos la 1:23 del mediodía, hacemos de nuevo una breve pausa y continuamos.
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1: FAMSI se ha reunido este martes en Granada para celebrar su Asamblea General Ordinaria. El Fondo Andaluz de Municipios para la Solidaridad Internacional lo ha hecho esta mañana en el Carmen de los Mártires, dentro del recinto de la Alhambra. Y lo ha hecho en dos convocatorias para presentar el informe del presidente y valorar el estado de la entidad, entre otras cosas. La presencia en el acto ha sido abierta a entidades locales no asociadas, con el objeto de que conozcan de forma dinámica la misión y el trabajo desarrollado por FAMSI. Sí. Pues la Onda Local de Andalucía se ha desplazado hasta Granada para estar presente en esta cita y recoger las voces que han pasado por allí. Manuel Galán es nuestro compañero enviado y que ya nos está escuchando. ¿Qué tal, compañero Manuel? ¿Cómo ha ido esa jornada?
2: Hola, Alba, buenas tardes. Y buenas tardes, por supuesto, a toda la audiencia de la Onda Local de Andalucía. Fíjate, es que esto es la última hora. Hace ni 5 minutos que se ha levantado sesión y se ha dado por concluida esta 27ª Asamblea General Ordinaria del Fondo Andaluz de los Municipios para la Solidaridad Internacional, que ha sido hoy, entre otras cosas, evidentemente, estamos en el mes de junio, toca hacer balance, toca ponerse nota, toca ver qué es lo que se ha hecho y ver hacia dónde se quiere avanzar. Y precisamente por eso se han estado valorando las diferentes propuestas. Entre ellas, por ejemplo, hay proyectos muy interesantes que está llevando a cabo FAMSI en zonas como Mauritania, como Senegal o como, por ejemplo, Cuba. Y también uno de los aspectos que más han destacado voces muy potentes del municipalismo andaluz, y por supuesto está la Onda Local de Andalucía en ello, es la idea de que están cada vez incorporándose más municipios. Recordamos que 785 municipios tiene nuestra Andalucía, y que prácticamente casi 200 forman parte de esta red que lleva muchos años. Lleva más de un cuarto de siglo poniendo en marcha este tipo de iniciativas alrededor del mundo y llevando también la forma de hacer las cosas que tenemos aquí en nuestra tierra, en Andalucía, a diferentes zonas del globo. Por eso tenemos aquí a diferentes figuras que lo han estado repasando a lo largo de esta mañana. Antes incluso me voy a adelantar a tu pregunta, Alba, porque creo que si tienes un poquito de curiosidad por saber a quiénes, sobre todo, vamos a escuchar en los próximos días en la Onda Local de Andalucía. Mira, el presidente de FAMSI, Francisco Reyes, que hasta hace unos días era presidente de la Diputación de Jaén, por supuesto, ha sido una de las personas que ha estado con nosotros y ha compartido su manera de ver la labor de un fondo como este. Pero también, evidentemente, como tú decías, estamos a los pies de la Alhambra. Así que a los pies o a la vera, según desde la perspectiva en la que lo querramos ver. Pero hemos tenido también la ocasión de charlar con Maristán Carazo, la alcaldesa de Granada, la ciudad que nos ha acogido con muy buen tiempo, con un día más que soleado, y evidentemente toda la audiencia que tengamos en esta zona de nuestra comunidad tendrá también su puntito de curiosidad por saber en qué manera se pueden relacionar, y nos lo va a explicar la alcaldesa, la solidaridad internacional, esa cooperación internacional al desarrollo con la capitalidad europea de la cultura, que es uno de los grandes retos que está destinada para los próximos días. Y evidentemente también hay otras muchas personalidades que nos han estado dando su visión sobre lo que es y lo que aspira a ser FAMSI. Por eso hemos hablado también con diferentes personas que forman parte de equipos del Ayuntamiento de Almería, de la Diputación de Granada, y también, por ejemplo, hemos tenido hace unos minutos, justamente hemos terminado una charla con el alcalde de Grazalema, en la provincia de Cádiz, también con el alcalde de Bonares, que nos han estado dando, tanto Carlos García como Juan Antonio García, respectivamente, su punto de vista sobre cómo se afronta esta colaboración, esos pequeños granitos de arena que en toda Andalucía hacen una gran montaña que constituye lo que a día de hoy es FAMSI.
1: Pues todo ello lo van a poder escuchar en los próximos días aquí en la Onda Local de Andalucía. Manuel Galán, compañero, redactor de MRTV. Muchísimas gracias.
2: Muchas gracias a ti, Alba.

0: Aquí lo dejamos. La información continúa esta tarde a las 5 y 6 en boletines horarios y a las 7 con la tercera edición de Este a Oeste. A partir de ahora escucharemos el episodio 20 de Conexión Europa. Hoy hablamos de ciencia, innovación y transferencia de conocimiento, explorando cómo la investigación financiada por la Unión Europea contribuye a afrontar algunos de los grandes desafíos ambientales y tecnológicos de nuestro tiempo. Es una producción de EMA-RTV en el marco del proyecto LoCohesión, apoyado por la DG Regio de la Comisión Europea. Sigan informados e informadas.
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0: Nosotros somos machos, pero no machistas. Y esta letra es machista.
1: Esta vale. Letra de mi abuela, de hace ya mucho tiempo.
0: Bueno, dame un segundo, dame esto, por favor. Por favor. Ahora, ahorita, ahora.

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0: Cerramos la luna y entra de Fate Otofilia.
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0: Saludos, bienvenidos y bienvenidas a la Onda Local de Andalucía. Son las 5 noticias. La segunda jornada de huelga médica en Andalucía alcanza un seguimiento que se mantiene en el 17%, un seguimiento idéntico al registrado el lunes en el comienzo de la quinta semana de huelga de este año. Son los datos ofrecidos por fuentes de la Consejería de Sanidad, Presidencia y Emergencias, alrededor de 30.000 facultativos, a lo que se suman residentes y facultativos no médicos, están llamados desde este lunes a secundar la última semana de huelga convocada hasta la fecha por los sindicatos médicos para reclamar un estatuto marco propio al Ministerio de Sanidad que recoja sus reivindicaciones. La huelga durará hasta este viernes 19. El impacto económico de las anteriores convocatorias es superior a los 173 millones de euros en Andalucía, con más de 1,3 millones de actos sanitarios suspendidos y una media de más de 60.000 citas, pruebas diagnósticas o intervenciones quirúrgicas canceladas cada jornada. En otro orden de asuntos, la Policía Nacional reivindica el Día de las Víctimas del Terrorismo. Las fuerzas de seguridad han celebrado este martes la conmemoración del Día de las Víctimas del Terrorismo en la Policía Nacional, un acto que nace con el objetivo de mantener viva su memoria y rendir tributo a los hombres y mujeres que dieron su vida por la seguridad y libertad del país. Durante el desarrollo han rendido homenaje a las víctimas y han recordado a las familias que perdieron a un ser querido. Escuchamos a Sara Talabán, portavoz de la Policía Nacional.
1: Es el tercer año consecutivo que se desarrolla desde que en 2024 la Dirección General de la Policía instaurase la conmemoración anual de este día, del Día de las Víctimas del Terrorismo en la Policía Nacional, con el objetivo de honrar a las mismas y a sus familiares, también eligiendo como fecha para su desarrollo el 16 de junio, ya que fue el día en el que la organización terrorista ETA asesinó en 1981 a la inspectora jefa María José García Sánchez en la localidad de Zarauz.
0: Otro apunte. El Gobierno defiende su acción para propiciar el derribo del Algarrobico desde todas las opciones posibles. El subdelegado del Gobierno en Almería, José María Martín, ha asegurado este martes que desde el Ejecutivo se han impulsado todas las opciones, dice, que han estado en su mano para propiciar el derribo del hotel, ahora que a través de la Abogacía del Estado se ha sumado a proceso judicial destinado a ejecutar la sentencia que obliga a revisar la licencia de obras del establecimiento para declararla nula. En el ámbito nacional, España rechaza los recortes en la política agraria común y de cohesión previstos en las primeras cifras del presupuesto de la Unión Europea. El Gobierno español ha rechazado este martes los recortes en la política agraria común y de cohesión que se mantienen en la primera propuesta con cifras para el futuro presupuesto comunitario a largo plazo que examinan ahora los 27 y que conserva en lo esencial el reparto planteado inicialmente por la Comisión Europea, con un menor peso para los fondos agrícolas y regionales. La discusión de líderes se centrará en las prioridades y el volumen del futuro marco financiero plurianual, pero no se esperan decisiones de calado, ya que la negociación continuará durante los próximos meses con vistas a cerrar un acuerdo antes de que acabe el año. En el panorama internacional, Rusia recrudece la guerra a los museos con 5 ataques al patrimonio cultural en un día. La campaña sistemática de ataques de Rusia contra elementos tangibles de la cultura que ha denunciado Ucrania desde el comienzo de la invasión ha alcanzado esta semana cotas inéditas tras golpear Rusia en 24 horas hasta 5 de los edificios e instituciones más valiosas y emblemáticas de la cultura ucraniana en 3 ciudades distintas. Los ucranianos despertaron este lunes viendo en sus móviles vídeos y fotos del techo de la Catedral de la Dormición del Monasterio de las Cuevas en llamas. Más información de manera ampliada a partir de las 6 en la siguiente actualización. Mientras tanto, sigan informados e informadas en su emisora municipal o comunitaria.

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1: Hola a todos, muy buenas, Benji. Arrancamos Música Latina Urbana.
2: Hola, Natalia, muy buenas a todos. Iniciamos con Chino y Nacho y Rawayana, Corales.

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1: Eric, Brian y Jerry D se unen en Desayuno pa' Dos. ¡Imparables!

0: Estratosférico, Manuel Turizo, plo, plo, plo.
1: Sonando Lonely, Katais y María Becerra.

0: sonido tropical de gente de zona. Lo menea como es.
1: Seguimos con Pity Zion, contigo.
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0: exitazo de Monsieur Periné y Raguayana Natural.
1: Seguimos con ¿Dónde estás? Mau y Ricky, con Tino y Nacho, durísimos.

0: Saludos, bienvenidos y bienvenidas a la Onda Local de Andalucía. Son las 6 noticias. La Junta alerta de diferentes manifestaciones de la violencia machista y los efectos de la brecha digital. La consejera en funciones de Inclusión Social, Juventud, Familias e Igualdad, Loles López, ha apostado por la formación de profesionales para hacer frente a todas las manifestaciones de la violencia de género y, en concreto, sobre los efectos de la brecha digital en las mujeres del medio rural. Así lo ha dicho López en la inauguración este martes en Ronda, en Málaga, de la acción formativa y de sensibilización sobre violencia de género en el mundo rural, con el lema De la brecha emocional a la brecha digital. El proyecto lo organiza la Secretaría General de Familias, Igualdad, Violencia de Género y Diversidad. Por su parte, la consejera ha destacado que hay que trabajar los 365 días del año en la prevención, detección y atención a la mujer, porque la violencia de género existe, dice, y ha insistido en hacer frente a todas sus manifestaciones de esta violencia.
1: Yo creo que la violencia de género, además, hay que combatirla desde todas sus formas, y me explico. Tiene muchas caras. Tiene la física, tiene la psicológica, tiene la económica, tiene una que me aterroriza personalmente, que es la ciberviolencia, que entra en nuestros menores a través de las redes y se encaja en ella. Llega a perpetuar la violencia en los más jóvenes. Pero además es que la violencia de género no distingue diferencia entre edades, entre clases sociales, ni entre códigos postales. Creo que tenemos una obligación y es combatirla.
0: Otro apunte. Ramón Fernández Pacheco acompañará al ministro Luis Planas en Luxemburgo para defender la pesca andaluza. El consejero en funciones de Agricultura, Pesca, Agua y Desarrollo Rural de la Junta de Andalucía ha avanzado este martes en Almería que acompañará al ministro de Agricultura, Pesca y Alimentación, Luis Planas, en representación de todas las comunidades autónomas para defender con uñas y dientes, dice, los intereses de la pesca andaluza ante el Consejo Agrifish. Fernández Pacheco ha explicado que la reunión de los consejos consultivos de política pesquera y agrícola servirá para preparar la cita europea prevista para la próxima semana, en la que se abordarán cuestiones vinculadas al futuro de la ordenación pesquera en el Mediterráneo, también la financiación prevista y el presupuesto europeo para este importante pilar del sector primario, asegura. En otro orden de asuntos, Andalucía afronta el verano con los embalses al 83,93% de su capacidad. Esto es 9.300 hectómetros cúbicos de su capacidad total, que serían 11.000 hectómetros cúbicos, según los datos publicados este martes por el Ministerio para la Transición Ecológica y el Reto Demográfico. De la actualidad nacional, Milagros Tolón afirma que las comunidades autónomas tienen dinero del gobierno para climatizar colegios. Somos sensibles a este problema y lo más importante es que ponemos solución, ha zanjado este martes la ministra de Educación, Formación Profesional y Deportes en su intervención a la rueda de prensa posterior al Consejo de Ministros. Aunque ha recordado que la competencia no es del ministerio, Tolón ha explicado que el gobierno, por medio de dos ministerios, ha dado ayudas, dice. Por ejemplo, durante los últimos meses, dice que se han puesto a disposición de las comunidades autónomas 1.080 millones de euros del Ministerio de Vivienda y Agenda Urbana para climatizar los servicios públicos que requieran asistencia para que puedan vivir mejor las personas. Del exterior, Líbano coordina la primera ronda de negociaciones con Israel. La presidencia del Líbano comenzó este martes los preparativos para la ronda de negociaciones con Israel, que tendrá lugar la semana que viene en Washington, la primera entre ambos países después del acuerdo de paz preliminar entre Estados Unidos e Irán. Por otra parte, el ministro iraní de Exteriores ha afirmado este martes que las negociaciones para alcanzar un acuerdo nuclear definitivo comenzarán el viernes en Suiza, tras la firma del memorando de entendimiento que cerraron ayer para reabrir el estratégico estrecho de Hormuz. Más información a partir de las 7, la tercera edición de Este a Oeste. Mientras tanto, sigan informados e informadas en su emisora municipal o comunitaria.

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1: Saludos, bienvenidos y bienvenidas a la Onda Local de Andalucía. Estamos en la tercera edición de Este a Oeste en este martes 16 de junio. Justamente hoy Juan Manuel Moreno mantiene el mutismo sobre el diálogo PP-Vox y llama irresponsable a la izquierda por no plantear la abstención. El presidente en funciones de la Junta y candidato del Partido Popular Andaluz a la reelección, Juan Manuel Moreno, ha manifestado este martes que no hay nada nuevo sobre los contactos de su partido con Vox para la gobernabilidad de Andalucía. También dice que en este momento están pendientes de que el presidente del Parlamento, Jesús Aguirre, inicie la ronda de contactos con los portavoces de los grupos parlamentarios. Otro apunte, la segunda jornada de huelga médica ha mantenido en el turno de mañana un seguimiento idéntico, un 17%, al registrado el lunes en el comienzo de la quinta semana de huelga de este año. Son los datos ofrecidos por fuentes de la Consejería de Sanidad, Presidencia y Emergencias, alrededor de 30.000 facultativos a los que se suman residentes y facultativos no médicos están llamados desde este lunes a secundar la última semana de huelga convocada hasta la fecha por los sindicatos médicos para reclamar un estatuto marco propio al Ministerio de Sanidad que recoja sus reivindicaciones. La huelga durará hasta el viernes 19. El impacto económico de las anteriores convocatorias es superior a los 173 millones de euros en Andalucía, con más de 1,3 millones de actos sanitarios suspendidos y una media de más de 60.000 citas, pruebas diagnósticas o intervenciones quirúrgicas canceladas cada jornada. Estos son nuestros apuntes de portada, los ampliamos en este informativo y repasamos ahora más asuntos de la actualidad en

0: El gobierno acusa a Juan Manuel Moreno de desleal al criticar el dispositivo contra incendios. El Partido Popular de Andalucía señala a María Jesús Montero como cómplice y protagonista de un escenario de corrupción. Comisiones Obreras exige a la Junta de Andalucía que convoque a la mesa sectorial para mejorar las condiciones laborales en el SAS. En Granada, la Junta refuerza la conservación del aguilucho cenizo con actuaciones en 12 zonas de reproducción. Conocemos ahora el estado actual de nuestras carreteras con José Antonio Pedrosa desde la Dirección General de Tráfico. Buenas tardes.
1: ¿Qué tal? Muy buenas tardes. Pues hasta ahora varios accidentes complican la circulación ya en varios puntos. Por un lado, en la AP7, en la zona de Fuengirola, ya dirección a la capital malacitana, generando importantes retenciones, afectando también a la circulación por la A7, ya con tráfico bastante intenso desde la Cala de Mijas prácticamente hasta la zona de Benalmádena. Mucha precaución ya en ese punto entre la A7 y la AP7. Se complica también ese tramo ya de la A7 en San Pedro de Alcántara y Nueva Andalucía en ambas direcciones, como también tráfico lento por la zona de Torroz, en este caso hacia la capital malacitana. Ya en Sevilla, tráfico en aumento en la salida por la A49 en la zona de Camas y ya también en la A4, en la Carolina, ya en la provincia de Jaén, en este caso sentido Madrid. En el resto de carreteras andaluzas, por el momento, se mantiene la tranquilidad.
0: Gracias, José Antonio. Conocemos las previsiones del tiempo ahora con Javier Andrés, desde la Agencia Estatal de Meteorología. Buenas tardes.
2: Buenas tardes. Mañana en Andalucía las temperaturas suben un poco más. El ascenso será más acusado en el litoral atlántico, donde puede ser localmente notable. Atención mañana a las máximas, que pueden alcanzar o superar los 39 grados en las provincias de Córdoba, Sevilla y Jaén. Mañana con máximas que alcanzarán los 38 grados en Córdoba y Sevilla, 36 en Jaén, 34 en Granada, 33 en Almería y Huelva, 31 en Cádiz, 30 en Málaga. Las mínimas en la próxima madrugada serán de 23 en Almería, 22 en Jaén.
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1: Muy buenas, bienvenidos a una nueva edición de Corazón Púrpura Rock, la número 498 de nuestra duodécima temporada. Hoy venimos con espíritu primaveral. Vamos a comenzar con una gran tormenta. Pasaremos por el gris para terminar con la retirada de las nubes, con la luz del sol, la energía y el renacer. El programa de hoy viene muy intenso. Soy Gracia Santiago y esto es una nueva edición de Corazón Púrpura Rock.

Hay algo muy especial en esta época del año, la improvisación, lo inesperado. La primavera suele ser y suele llegar así, inesperadamente, a veces con días grises, con tormentas, con lluvia que parece que no se acaba nunca, aunque siempre tras la tormenta llega la calma, siempre pasa algo, el aire cambia, la luz vuelve, las calles se llenan de vida y todo empieza a florecer otra vez. Hoy os propongo un paseo por bandas y temas que tienen mucho de tormenta y de calma, de intensidad y de renacer. Hoy el programa va de eso, de días que empiezan nublados y acaban llenos de sol, de canciones que remueven y otras que levantan el ánimo.

0: Arrancamos con Tormenta en el Horizonte. Moonshot nos trae Hammer of Changes, un tema que habla precisamente de eso, del cambio, de los golpes que a veces trae la vida. Como estas tormentas de primavera que llegan sin avisar. Una banda finlandesa con sonido moderno y potente, perfecta para abrir esta edición de Corazón Púrpura Rock número 498.
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0: La tormenta se acerca y explota. Metal Church, una de las bandas históricas del heavy metal americano, nos recuerda con The Show que pase lo que pase, el espectáculo debe continuar. Un clásico que conecta con esa idea de que hay que resistir incluso en los días más grises.

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1: Estamos ya en medio de una de esas tormentas que, como te pille por la calle, no hay paraguas que te proteja. Así que déjate mojar. La lluvia cae con más fuerza y seguimos con Iron Savior, referentes del power metal alemán que se marcan una versión del Maniac de Michael Cimbello. Banda sonora de Flashdance, un éxito cinematográfico del 83, con una banda sonora que, como observaréis, ha marcado a muchos. Este es el momento en el que te invito a bailar bajo la lluvia.

0: pura energía, pura intensidad, sin descanso, como esas tormentas que aparecen y que parecen no tener fin, pero que forman parte del proceso, porque sin lluvia, sin tormenta, no puede haber calma.
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0: Os comentaba al comienzo de esta edición 498 de Corazón Púrpura Rock que la primavera también nos remueve por dentro. Y para muestra, como siempre, una canción.

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1: Aquí en tu emisora favorita, por supuesto, donde si no, sonando todas las semanas a esta misma hora y en este mismo dial. 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

0: Las nubes se retiran y empieza lo que aquí llamamos abrir el cielo, o sea, despejarse. Acabamos de escuchar a Lion's Share, banda sueca con esencia de heavy metal clásico, que nos aporta fuerza y mucho carácter con este tema Chain Child. Es momento en el que la tormenta empieza a aflojar, pero aún queda esa presión en el ambiente.
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0: Ya os voy anunciando que poco a poco llega la calma a esta edición 498 de Corazón Púrpura Rock, admirando la primavera y su querida inestabilidad. Hardline vuelve con su inconfundible hard rock melódico. Nos trae I'm Learning On It, un tema que habla de aprendizaje, de evolución, como la propia primavera. Después de la lluvia, o mejor dicho, después de la tormenta, siempre se aprende algo.

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1: Hardline es uno de los grupos favoritos de Eva Montes y de los míos también, pero ahora le toca el turno a ella. Llegamos al momento más melódico del programa, momento en el que sale el sol. Llegamos a Rock América, todo tuyo, Eva.

Hola, Gracia, ¿qué tal? Saludos, Purple Heart Rockers. Esta semana volamos a Suecia para presentaros el nuevo trabajo de Kreye. Su próximo álbum está recién publicado y se llama 4 Aftermath. La banda tiene un nuevo cantante llamado Simon Buss. Está claro que no tienen suerte con los vocalistas. Desde que iniciaron su trayectoria en 2015, han pasado por el grupo Alexander Strandel en su primer EP homónimo de 2018, Robin Gijet en su Kreye 2 de 2021 y August Rauer en el disco Kreye 3 llamado Weightless de 2023. Lo curioso es que todos suenan muy parecidos y la esencia del grupo está presente en cada uno de sus lanzamientos. Por supuesto, sigue su miembro fundador Andreas Gullstrand a las guitarras y le acompañan Fredrik Joakinsson a la guitarra rítmica, Denny Carlson al bajo y Vidar Sadbrandt a la batería. Han editado 3 singles de este nuevo trabajo. Vamos a escuchar el último que han lanzado, que se llama Only You. Espero que os guste.

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1: Aquí en tu emisora favorita, donde si no, sonando el mejor hard rock, heavy metal, power y demás. Hoy con temática primaveral, porque las flores comienzan a florecer, se llenan las calles de colores y en ese contexto las suecas The Gems nos presentan Diamond in the Road, una canción que habla de descubrir valor incluso en lo imperfecto.

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1: Que me gusta a mí la voz de Tarja Turunen, con carácter, como esta maravillosa estación que es la primavera. Tarja, con la colaboración de Danny Fitz, mezclan lo sinfónico con lo oscuro en I Don't Care, una canción con mucha fuerza y mucho contraste, como esos días en los que el sol y las nubes conviven.

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1: Llegamos al final del programa, aunque yo creo que nos da tiempo por lo menos a tres temas más, dos seguro. Estamos ya con el sol a tope, brillando en el cielo azul, la tormenta ya se fue y comenzamos a revivir. Victorious nos trae este tema desenfadado, potente y épico, con colaboraciones como la de mi querido y admirado Orden Hogan y Angus Mac Six. Power metal divertido, sin complejos, para disfrutar.

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1: Y cerramos con Luz Plena, Hailstorm, liderados por los hermanos Hale, por Easy Hale, a la voz en directo con Amén, una banda que representa energía, actitud y verdad sobre el escenario. Un final que suena a celebración, a vida, a primavera en su máximo esplendor. Y así, entre tormentas y claros, entre lluvia y sol, llegamos al final de este programa primaveral en el que hemos intentado dar color y presentaros mucha y buena música. Los días no siempre son perfectos, pero siempre traen algo nuevo. Gracias por acompañarnos una vez más, por estar ahí, por seguir haciendo que este espacio tenga sentido. Saludos de Gracia Santiago, disfrutad, salid, vivid y no dejéis de ponerle banda sonora.

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1: Al regar las plantas de tu jardín es mejor hacerlo muy temprano o al atardecer. Así el agua será mejor aprovechada por tus plantas.

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6: Los vestigios hallados en las inmediaciones de la población gaditana de Trebujena muestran que este lugar estuvo habitado desde la prehistoria y luego por fenicios, romanos y árabes. En 1297, Sancho IV concede mediante una carta de privilegio a Alonso Pérez de Guzmán, más conocido como Guzmán el Bueno, ciertos núcleos de población repartidos en la costa gaditana, como agradecimiento por su heroica defensa de Tarifa contra los ataques musulmanes. La carta de privilegio dice así:
7: Don Alonso Pérez de Guzmán hizo en esta tierra que le dio el rey tres castillos en ciertos sitios donde parecía haber habido población. El uno se llamaba Rota, el otro Chipiona y el otro se llamaba Terrabuchena.
6: En la actualidad, de este citado castillo construido por Guzmán el Bueno en Trebujena, solo se conservan los muros y la sala de armas.
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